0: Muy bien, llegamos a las 6:04 en la tarde. Vamos a seguir matizando, vamos a seguir complaciendo. Dice mi amiga Ida que por favor no hagan spoilers. Dice, tampoco ha visto la película. Allá le cogió tarde, Ida. Ya si no la vio ahorita, ya todo el mundo se la sabe. Yo creo que solo nosotros no la hemos visto, Ida.
1: Marito, Marito, suénese a KLF. Puta, Marito, querés comparar esto con KLF.
0: Bueno, eso se llama When the Going is Gone. Es Billy Ocean. Qué buena pieza, ¿verdad? Voy a complacer hasta New Jersey. Me pedían esta canción.

Y si se la sabe, la canta conmigo. Llegamos a las 6:12 en la tarde. Oiga, hoy los he complacido bastante con puros 80s. Buena musiquita mezclada, 100% en vivo. Aquí no hay nada grabado, papá. Lo que ustedes me vayan solicitando, con mucho gusto, ahí lo vamos tirando. Pues eso es lo bonito de los programas, ¿verdad? Poderlos complacer inmediatamente. Poderlos hacer en vivo, mezclar en vivo. Que ustedes me pidan canciones y yo con todo gusto complacerlos. Así como Charlene, que me estaba pidiendo esta canción de Erasure. Se llama Little Respect. Esto es un piezón. Saludos ahí para mi queridísima Ana Fallas. De buenas noches, Marito. Saludos para usted y todos los compañeros del chat de Onda Brava Sin Fronteras. Dice mi amigo Gravy, Marito, yo tampoco he visto esa cinta, la de Michael Jackson. Pero me contaron que es el primo de Michael Jackson quien lo representa. El sobrino, es el sobrino. Es el sobrino. Oiga, Chus dice, ma, ya le encontré el punto débil. ¿El mío será o cuál? ¿Cuál es el punto débil, Chus? Dígame.

0: Saludos hoy para Alvarito allá en San Roque. ¿Cómo estamos, Alvarito? El hombre se está mandando el parcito, ¿eh? Parcito Rubias. Qué manera, Álvaro.
1: Puta, qué rico un parcito, weón.
0: Está lavando los trastos, pero ahí a la par el mechazo, ¿eh? Dice Chus, Marito, el punto débil suyo son estas piezas. Porque estas piezas son buenísimas. Y estas versiones así extended. Vieras cuando me tocaba mezclarlas en LP, Chus. Eso sí era un sabor. Y ahí sí no hay tutía, ¿verdad? Si usted no se montó en la pieza, se le fue el punto de mezcla y ahí sí, chao. Muchas gracias, ¿eh? Esas transiciones de las versiones extended y mezclarlas en acetato, completamente otro nivel. Es que definitivamente la música en acetato tiene un feeling diferente. Suena raro esto que voy a decir, ¿verdad? Pero que la música se escucha, pero en acetato es que usted la siente en la mano. Los que les gusta esa nota de coleccionar vinilos, que pues, a lo largo del tiempo ha tenido pues acetatos, sabe de lo que le estoy hablando, ¿verdad? Es muy diferente la música digital que la música pues análoga. Es el raspadito que tiraba la aguja cuando sonaba. Eso es algo que no se puede explicar. Una vivencia totalmente diferente. Así que cuando me tocaba mezclar estas piezas, Chus, en acetato, ayúdeme usted a decir, ¿verdad? Ellos son los Pet Shop Boys. ¿Qué he hecho para merecer esto? Se llama esa pieza. Versión extended, la que se llama Club Mix.

0: Ah, Marito, todo bien. Ah, Marito, vaya por los años 90, 91, 94, 95, hasta 98, mae. Mezclar con acetato, mae, era otra vibra diferente, mae. Era manejar usted los tiempos, manejar un corte, mae. Ver dónde se podía mezclar, dónde no. Dónde se podía hacer el beat correcto, mae. Ahorita yo con varios años que trabajé en eso, mae, y guardando, pues con mucho respeto, sí, haciendo el comentario, ¿verdad? Mae, ahora con las maquinitas, todo es muy fácil, mae. Ahora, sin discriminar, hasta las mujeres se mezclan, weón. Y no es lo mismo, mae, sentarse en una máquina que te da los beats, weón, que agarrar un acetato, mae, y vos agarrar el pitch, mae, y acomodarlo, y aumentarle o quitarle con los dedos, mae, irlo acomodando como es, ¿verdad? Pero sí, mae, son muy buenos tiempos.
1: Bueno, saludazo, Richard. Eso que vos decís, exactamente así es, Richard. Como vos decís, ¿verdad? La tecnología va cambiando y hoy en día tenemos otros equipos. Yo creo que eso ha hecho, con todo el respeto, ¿verdad? Para todo el mundo, como que la profesión se vuelve un poquito más sencilla. Porque antes vos tenías que conocer de música, tenías que conocer de música en cuestión de... A ver si me explico bien. Tenías que conocer de música, de cómo se compone la música, para saber en qué parte se mezcla, en qué parte no, dónde está el puente, dónde la canción entra, etcétera, etcétera, dónde viene el coro. Y por supuesto saber los nombres de las canciones y los cantantes y en cuál disco viene. Es que ahora es mucho más sencillo. Usted a la computadora le pone un nombre ahí más o menos y la computadora le va a tirar toda la lista de canciones parecidas. Tenga más la selección y vámonos. Si usted le da play y la canción no se le montó bien, hay una cuestión ahí que se llama... sincronizador. Automáticamente le ajusta las dos canciones y vámonos. Y a eso encima usted le pone aquel montón de sellos y ponches y toda la cosa. Cuando usted se dio cuenta, ya pasó de una canción a otra. Bueno, y como les decía, no es que eso está malo, al final son estilos. Pero sí, por supuesto que antes era muchísimo más difícil mezclar. Hoy en día, no sé, hoy en día pueden haber cualquier cantidad de DJs. Antes no, antes era un poquito más difícil mezclar, tener el ajuste en los dedos, frenar un poquito la tornamesa o empujar un poco la canción para ajustarla. Era todo un mundo. Pero como vos le decís, Richard, qué tiempo más bonito, ¿verdad? Muchísimas gracias por estar en sintonía nuestra, Richard. Saludos también para Marvin de Autocolisión San Carlos. Dice, excelentísima mezcla, Marito. Bueno, muchas gracias, Marvin. Buena nota. Aquí estamos completamente en vivo. Aquí no hay nada grabado. Lo que ustedes me vayan solicitando, ahí con mucho gusto lo voy complaciendo. Mi amigo Manfred. Don Manfred, ¿qué tal? ¿Cómo estamos?
2: Marito, mae. Me sentí como en una tarde jugando el cole. Yo hoy, mae, te lo juro. Al cachete.
1: Los maticé, ¿verdad? Vamos a tirar un

0: Buenas, buenas, Marito, ¿todo bien? Buenas noches. Papito, ¿con quién hay que contactarlo, a usted o a alguien para que me venda musiquita así en llave maya? De esa calidad de música que usted pone siempre.
1: Bueno, saludos ahí para el 7827. En realidad yo no vendo música. El que hace eso es Carlitos Piedras. Yo la regalo. Todos esos programas yo los subo a nuestro canal en YouTube. Y ahí están todos los programas que hemos hecho. Ahí se los puede descargar gratuito y volver a escuchar todos los mixes cuando usted guste. Puede buscarme en redes como... En YouTube aparezco como DJ Mario Valverde, o si no en Instagram y en Facebook me puede buscar como Mario Valverde Chávez, así nomás. Mario Valverde Chávez en Instagram, en Facebook y en YouTube aparezco como DJ Mario Valverde. Tengo que subir todos estos mixes, tengo unos cuantos días de no subir mixes de todos los programas que hemos hecho. Estaba ocupado con otras cosas, pero bueno, en estos días los voy a estar subiendo. Así que los que desean seguirme, pues con todo gusto, ahí están las diferentes redes. Dice mi amiga Ida: Marito, lo que bien se aprende nunca se olvida, dice por acá. Dice Peter: Marito, antes tenía que conocer en todo el sentido de la palabra la música, ahora la tecnología te lo facilita todo. Había que ver esos maestros revolcando long plays para mezclar con la pieza correcta sin perder el beat. Efectivamente, así es, había que conocer de música. Leo dice: Marito, calidad mix. Excelente, hermano, dice por acá. Bueno, me voy con la última entonces. Y voy a complacer a mi amigo Stanley, que le encanta este grupazo. Y siempre me pide música de ellos. Así que con todo gusto, te voy a complacer, Stanley. Vamos a la música y después de esta. Pero salimos con el cierre.

Muy bien. Ahora sí llegamos a la parte final. Con esta voy cerrando. De KLF. Se llama las 7 de la mañana. 3 a.m. Eternal. Para complacer con esa buena pieza. Pues acá llegamos con esta edición de mitad de semana, de miércoles. Miércoles 27 de mayo, 6:35 minutos en todo el territorio nacional. Oiga, hoy no fuimos completamente mezcladito, ¿verdad? No tuvimos corte comercial. Se me olvidó tirar los cortes comerciales. Estábamos ahí tirando buena música. Y a veces la vibra no se puede cortar, ¿verdad? Es como cuando se hace un baile. Se tiene que llevar las 4 o 5 horas de baile continuos. Bien mezcladito. Mi nombre es Mario Valverde y como siempre un verdadero placer poderlos acompañar y poderles llevar 90 minutos de buena música. Si Dios me presta vida, yo regreso mañana jueves a partir de las 4 de la tarde para que me acompañen. Por supuesto, desde las 7 de la mañana ahí están mis compañeros. Está Jonathan, está Carlitos Piedra, está Checo. Está Eddie, por supuesto, también. Así que tengan una bonita noche, que la pasen bien. Ojalá que puedan regresar con bien a donde quiera que se dirijan. Nos estamos escuchando mañana. Y por supuesto que sigan en sintonía de la Radio Retro del País. A través de los 104.1 en el FM de Onda Brava Radio. Chao, chao, buenas noches.

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1: ¡Llegó la hora! ¿Qué? ¿Llegó la hora de qué? De escuchar las mezclas de la cultura retro. Va a iniciar música de Tranceta por la más retro de Costa Rica, Onda Brava Radio. Soy Carlos Piedra. ¿Cómo están? 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

I just can't get enough. Después de un set de esto se queda uno, ay, ay, ay, ¿qué pongo después de esto? Si no yo, qué montón de bombazos. Verán en este primer set que le regalamos para abrir la sesión miércoles de música de Transeta. Por supuesto, en la colección más grande que existe de cultura retro, se los garantizo, viene este set que acaba de pasar y los dos que vienen. Recuerda que le dije, ¿qué pongo? ¿Qué se me ocurre poner? Oiga, vamos a producciones nacionales. Ajá, preparado, preparada, porque le tengo un par de sets 100% tiquicia. Para que usted los disfrute en dos estilos muy, muy, muy diferentes. Pero ¿sabe qué? Así somos aquí en Música de Transeta. Oiga,

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Mario Maisonave y el grupo Modelo para Armar. Qué buen tema, ¿eh? Recuerdo perfectamente cuando me escribieron al 84707921 Charlie, cuando se dan un par de mixes ahí del reggae nacional o del rock nacional. Bueno, aquí les tiramos los dos seguidos para que usted los disfrutara. Decidí hacer esos dos porque el material no es así como que uff, qué montón. Pero sí, logramos recopilar en reggae y en este rock nacional algunos de los mejores éxitos que escuchamos hace muchísimos años. Específicamente, más bien, y sin mucho que decir, que el programa esto fue la juventud. Así es. Pero bueno, y si incluyen en nuestra colección, no se haga la boca agua, no sufra. Tenga lo mejor de la música retro en llave maya. Yo se la envío. ¿Quiere que le explique qué es lo que trae? Llámeme. Yo le digo paso por paso cada una de las carpetas que viene en esa llave, y usted me va a decir, ay Dios, sea bárbaro. 84707921, aquí repartimos beats porque somos la cultura retro de Costa Rica. Música de Transeta, una producción de Carlos Piedra y Master Replay, la cultura retro de Costa Rica.

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Seguimos con la transeta.

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Espero que se les esté quitando el sueño con esta musiquita. Buenos días con buena música, feliz jueves. ¿Qué tal? Café, café. ...60-53-104-1 para que me reporten la sintonía. ¿Quién anda por ahí? ¿Quién anda por ahí? ¿Quién

ahí para Orlando, ahí reportando sintonía. Orlando. Ya me dice Maxito, buenos días, Max. Saludos a mi amigo Don Jimmy. ¿Cómo está, Jimmy? Galito Méndez. Galito Méndez debe estar desayunando ahorita.

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0: Ellos son los Milli Vanilli. Se llama All or Nothing. Todo o nada. Yo sabía que Carlitos es madrugadora. Dice que ya lleva una hora de andar en la calle tratando de llegar a Pavas. Qué duro, ¿ah? Saludos, Jorgito Villarreal, ahí reportando en sintonía. Saludos a don Armando Rodríguez, que me dice pura vida. Saludos a don Mauricio, empezando el día a todo dar. Saludos a mi amigo Diego.
1: Llevo copia de las 4:30 de la mañana.
0: Eso.
1: Llegando a Quepos.
0: Ahí va llegando a Quepos ya. Saludote, mi amigo Diego. Usted madruga todos los días. Saludos a mi amigo Johnny allá en Carolina del Sur. Mi amigo Errol, que me dice saludos. Está desayunando allá en Orotina. Saludos, Errol. Saludos, Rigoberto, que me dice. Saludos. Dice feliz Juernes. Juernes. Bueno, depende. Algunos sí pueden. Saludos a mi amigo Luisito. Bueno, agradecerle a toda la gente que ayer pues me hizo llegar todas sus buenas vibras. Mi cumpleaños, que era el día de ayer. Me contaron que en el programa de la ruta de escape ahí estuvieron mandando bastantes saludos. Yo la verdad no escuché el programa. Ando batallando aquí con un problemita técnico que tenemos por acá en otro lugar. Y entonces, y también no anda así como muy bien de salud. Entonces, pues ahí después les agradezco de verdad toda la buena vibra, que de verdad sí la necesito, porque no me he sentido muy bien. Seguimos poniéndole buena música a esto esta mañana de jueves. Ahí está Arturito, saludos hasta Tabarcia, mi amigo Miguel Manuel, saludos hasta Brasil. 60 53 10 41.

0: Aunque suena muy europeo, esto es norteamericano, es la agrupación Nuchos. I Can Wait. Salud, mi amiga Mayra. Ahí está mi amigo Fernán también. Buenos días, Morris. Ese Morris, ese que pasa en carretera todo el día. Dice que está manejando desde ayer. Saludos ahí, desde unas presas allá en Miami, Estados Unidos. Se escucha con la señal digital. ¿Qué me dice Fernán? Le copio, buenos días.
1: Eso, eso, mi amigo Jonathan, ¿cómo estás? Feliz cumpleaños, mi hermanito.
0: Muchas gracias.
1: Que te bendiga enormemente, que te regale mucho trabajo, salud, prosperidad, abundancia para vos y toda tu familia. Y siempre sigas siendo ese locutor para todos nosotros en las mañanas.
0: No, hombre, pura vida.
1: Y mismo te mandamos las buenas vibras también para que Dios te cure y salgas de esa que estás pasando, mi amigo. Un abrazo de parte de Alexandra, mío y de Matías.
0: Pura vida.
2: Saludos, feliz cumpleaños.
0: Muchas gracias. Saludos, Alexandra. Pura vida.

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buena pieza esta. Es Franz Gall, se llama Ella Ella. Saludos, mi amigo don Roberto Castro. Buenos días. Saludos a Alfred. Saludos a Juan Carlos allá en la Rita de Guapiles. Mi amigo Michael Vega, ¿cómo está? Pura vida, buena vibra, mi hermanazo. Un saludo para Jimena, que anda por ahí acompañándolo. Hola, vida, Jimenita, Dios te bendiga. Buena vibra y esa linda pareja, Michael y Jimena. Don Henry Bermúdez, ¿cómo está? Buenos días, Henrito, pura vida, ¿todo bien? Arturito, allá en Tabarcia. 6053-1041, repórteme la sintonía. No sea Gasparín, no sea Gasparín.

0: Eso se llama Big in Japan, son Alphaville. Son una banda alemana. Saludos al DJ Retro allá en Nicoya. Saludote grande también a Davidcito Solís. ¿Qué me dice David? Le copio, David, le copio.
1: Te dice Jonan, todo bien, buenos días. Aquí David en carretera, hoy por el lado de Santana, reportando sintonía. Hoy me tienen entre La Guásima y Santana, para que usted tenga una idea. Pura vida, pura vida.
0: Que tenga un excelente día, mi hermano.

Tremendo saludo a un Gasparín aquí de Liberia. Saludos ahí, Carlitos. Dice, ayer un día largo de trabajo haciendo Uber desde las 3 de la mañana. Qué duro, ¿eh, Carlitos? No, ya hoy estamos a cachete. Saludos, hermano.

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Y esto es un piezo. Esto es un piezón. Se llama Crazy. La música de Ice House. Saludos al famoso renegado ahí reportando sintonía. ¿Qué me dice, Tavo? Saludos para Arturito Vargas, operador de plantas eólicas en Tilarán, que hoy le tocó bretear con este gallo. Saludos ahí para Tavo y para Arturito. Que tenga lindo día, mi hermano. Tavito, ya casi nos vamos a México, ¿ah? Tavito va conmigo para México. Saludos, hermano.

Tremendo saludo, mi amigo Gordillo, allá en Nuevo Arenal. Pero ya se encuentre mejor, Gordillo. He tenido un percance ahí. Voy a andar un poquillo golpeado. Espero que ya se encuentre pura vida. Saludos a mi amigo Roycito, que dice que va subiendo ahí a San Ramón, ahí por Cambronero. Dice que paciencia, dice, mucho tránsito. Bueno, ahí ni modo, ¿ah? Para eso tenemos buena música, Roycito. Ahí lo acompañamos, ahí va en su Wingle 7. 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Saludos a mi amigo Jamer. ¿Cómo está, Jamer? Saludos. Ahí reportando sintonía. Mi amigo Motomán. ¿Cómo está, Motomán? ¿Todo bien, hermano? Apareció mi amigo Tatú también allá en Nicoya. ¿Cómo amanece Nicoya? ...6053-1041 es el WhatsApp. Repórteme la sintonía, no sea Gasparín.

Jeopardy se llama eso. Saludos a mi amigo Tatú, que dice que ayer cayó un aguacero riquísimo en Nicoya. Qué dicha. Acá en Liberia, bagaces, nada. Nada. Saludos a mi amigo Pablito Morera. Buena vibra, Pablito, que me llega con una frase muy tuanis.

0: Tengo a mi amigo Joseph. ¿Qué me dice Joseph? ¿Le copio?
1: ¿Qué me dice Jonathan? ¿Qué me dice Manico? Ella amaneció soleadito, fresco en la mañana, soleadito. También ahí para el lado de Sámara estaba fresco, bastante fresco y oscurito. Húmedo amaneció.
0: Buena vida, Joseph. Que tengan excelente día, mi amigo el conductor de ambulancias. ¿Qué me dice Felipe? El famoso brujito.

0: ¿Dónde tendrán a mi amigo el brujo trabajando? ¡Adelante, Decopio!
1: Mano, aquí estamos en la chamba reportando sintonía aquí desde la gapa de Río Claro. Ahí para no ser Gasparín, no quiero ser Gasparín. Estamos conectaditos ahí reportando la sintonía. Excelente día para todas las oyentes y oyentes. Para todos, toditos, todos, desde la A hasta la Z, que no se quede nadie afuera. Un saludo fraternal.
0: Saludo fraternal, mi amigo Brujito. Y por acá me dicen saludos desde Tres Ríos, sintonizado. ¿Qué me dice Jorge? Buen día, hermano. Y saludo también para Lidier, reportando sintonía desde Palmares. Nubladito por Palmares, dice. Pero con buena música, ¿eh?

0: Saludos a mi amigo el parrillero. ¿Qué me dice el parrillero? Dice que está caliente la cosa allá en Texas. Saludos, Jorgito. Le copio, Jorgito. Buenos días.
1: Saludos, Jonathan, desde Puente Salas. Jorge Cibaja, despertando sintonía. Un saludo ahí para mi amigo Dixon Bahía, de La Guaracha. El hombre siempre anda conectado.
0: Ah, qué bien. Pura vida, saludote grande. Saludos a mi amigo Diegón. ¿Qué me dice Diegón? Ya va en ruta.

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Saludos al amigo Raymond Loza allá en Panamá, PTY, que me dice, mire qué buen radio anda sonando fuerte, Onda Brava por allá en Panamá.

Way Love Goes. Oh, qué buena pieza esta también. Mi amigo Miguel Manuel dice que está el día por ahí nubladito, con vientito, allá en Brasil. Saludos hasta Brasil, más abajo de Panamá todavía. Saludos a Mauricio, ahí reportando sintonías de Tres Ríos. ¿Cómo está, Mau? Este es un Gasparín, ¿verdad? Dice que vivió 15 años acá en el Salto de Liberia y se vino... Se fue para San José y desde allá nos escucha, desde Tres Ríos. ¡Pura vida, Mau! ¡Gustazo, hermano! ¡Qué gusto saber que estás por ahí en la sintonía! Al igual que mi amigo Don Osvaldo Murillo, también desde Cóbano, ahí en el sur de la península de Nicoya. Saludos a mi amigo Brian, allá en Nicaragua, en sintonía. Mi amigo Miguelito, allá en Heredia, también.

Está reclamando mi amigo Gabrielito. Ya me había saludado usted, Gabrielito. Ya desayuno. Saludos allá hasta Texas, Gabrielito. Ese está al norte totalmente. Saludos a mi amigo Mauricio, también ahí en Heredia, reportando sintonía hoy.

0: Saludote a mi amigo don Ricardo Brenes, ahí lo tengo bien matizado ahí. En la oficina. Saludote grande ahí hasta Bagaces, mi amigo Ricardito.
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0: Y tremendo saludo hasta el pulgarcito de Centroamérica, El Salvador, San Salvador, mi amigo Alan, fiel oyente, ¿ah? ¿Cómo está, mi amigo Alan? ¿Dónde venden las mejores pupusas, Alan? ¿Dónde, dónde? ¿A dónde va usted a comer pupusas? A ver, cuénteme. Y apareció el hombre del queso, mi amigo don Dani Castillo. ¿Cómo está Dani? ¿Dónde está? ¿En el mercado o allá en Quebrada Grande? ¡Saludote, mi hermano! ¡Qué rico un quesito ahí! Es que vende ahí don Dani en el mercado. ¡Pura calidad! Está en Quebrada Grande, mi amigo Dani. Lindo Quebrada Grande. Esa zona es bellísima. Yo feliz me iría a vivir a Quebrada Grande.

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Saludos a mi amiga Marce reportando sintonía. Dice que le mande un saludo a su esposo Pipe. Están desayunando, yo creo, ¿eh? ¡Feliz día! Gracias por estar en sintonía de Onda Brava Radio. Allá por la zona de Portegolpe. Nos escuchan, ¿eh? En Santa Cruz. Dice mi amigo Alan que las mejores pupusas son allá de Planes de Renderos. Yo conozco Planes de Renderos. Excelente calidad de variedad. Dice que hay una que le dicen la pupusa loca. Dice que es como una pizza. Ah, qué bueno, hay que ir a comer esas ahí. O si no hay en Olocuiltas también, ah. Puposería Lili, dice, solo bueno, ah. Yo quiero darme una vuelta al Salvador ahí a conocer eso ahí, Alitan. Tengo que ir a visitarte, mi hermano.

la guapísima Samantha Fox. Touch Me acá en Buenos Días con Buena Música. 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

Abdul, se llama Promise of a New Day, promesa de un nuevo día. Mira, yo creo que yo voy a necesitar vacaciones, en serio. Estoy sumamente cansado. Sumamente cansado, estoy quemado, como dicen. Necesito unas vacaciones, no sé, pero necesito desconectarme de todo. Y es algo que tengo muchísimos años de no hacer, porque nunca me puedo desconectar de todo. Aunque a veces ando viajando con grupos y todo, ando trabajando. Y mientras ando trabajando, incluso tengo que andar pendiente de cosas de aquí, de la radio y todo. Ay, Dios mío, yo necesito vacaciones. Y bueno, hoy por qué no hablar de vacaciones. ¿Por qué no pensar en vacaciones, de verdad? ¿Merece usted vacaciones? ¿Por qué se merece usted unas vacaciones? Yo creo que yo me merezco unas vacaciones porque yo todos los días trato de dar lo mejor de mí aquí a todos ustedes, y creo que me merezco unas vacaciones para venir con nuevas fuerzas y con nuevas ideas, porque la verdad que sí, me siento cansado. Ahora, dígame usted, ¿necesita usted vacaciones? ¿Por qué? Porque usted se merece unas vacaciones. Doña Katia se merece unas vacaciones. Doña Katia trabaja muchísimo, muchísimo, desde muy temprano hasta muy tarde. Doña Katia se merece unas vacaciones. Saludos a mi amiga Doña Katia allá en Tamarindo. Saludos a Luisito, que está ahí en el hospital del trauma, poniéndole bonito, recuperándose. ¿Por qué usted merece unas vacaciones? 6053-1041. Cuénteme en este cassette de 90, ¿por qué usted se merece unas vacaciones? Vamos a hablar de vacaciones. Cuando yo digo vacaciones, ¿qué se le viene a la mente? Yo pienso en vacaciones, pienso en desconectarme de todo. Que nadie sepa de mí, perderme, desaparecerme del mundo. Eso sería lo ideal para mí, yo creo. Ojalá un lugar donde no haya ni gente. Eso es lo que pienso cuando pienso en vacaciones. Cuando yo digo vacaciones, ¿qué se le viene a usted a la mente? 6053-1041 para que participe. Dice Gabrielito que él viene a cubrirme. Bueno, hey, pero el problema es que usted está muy largo. Está allá en Texas. No hacemos nada. 6053-1041 para que participen. Cuando yo digo vacaciones, ¿qué se le viene a la mente? 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Yo veo que eso es muy popular aquí. Y el hombre se fue encantado. 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Bueno, bonito, barato en el Mesón de la Abuela. ¿Qué significa para usted vacaciones? Cuando yo digo vacaciones, ¿qué se le viene a la mente? 6053-1041. Vamos a ver quiénes se animan a participar el día de hoy. Cuando yo digo vacaciones, ¿qué se le viene a la mente? Vamos a ver, 6053-1041. Cuando yo digo vacaciones, ¿qué se le viene a la mente? Vamos a ver, José Fallas dice por acá, dice, las vacaciones me las gané ya que trabajé todo el año. Saludos, ya casi nos vemos, feliz cumpleaños. Y mi hermano, que Dios te dé muchos años más. Muchas gracias, José, pura vida, buena nota. Gracias a toda la gente que me ha mandado buenas vibras ahí desde ayer, ¿verdad? Que era mi cumpleaños, muchas gracias. Y bueno, si yo les digo a ustedes, vacaciones, ¿qué se les viene a la mente? ¿Qué se le viene a la mente?

0: ¿Se merece usted unas vacaciones? ¿Por qué se merece unas vacaciones? Cuando yo digo vacaciones, ¿qué piensa? ¿Qué se le viene a la mente cuando yo digo vacaciones? No, lo lindo de las vacaciones es desconectarse de todo, ¿verdad? O sea, olvidarse de las responsabilidades y estar tranquilo y pasar un periodo de descanso total, de no preocuparse de nada, ¿verdad? Bueno, así son las vacaciones, ¿no? Cuando yo digo vacaciones, ¿qué se le viene a la mente? O sea, ¿qué es mi amigo Andrei? Andrei, ¿qué se le viene a la mente a usted cuando yo le digo vacaciones?
1: Buenos días, Jonah. Mira, vacaciones para mí es, pues, salir en familia y disfrutar con la familia. Lo que pasa es que hay veces que también, y hace días quiero hacerlo, es que quiero irme solo, completamente solo, que me perdone la familia, pero a veces es bueno.
0: Claro.
1: Quiero irme solo a algún lugar, estar en paz, disfrutar ahí una noche por lo menos, ponerse uno ahí a descansar realmente, a relajar la cabeza, a no pensar en los problemas, en disfrutar sentado frente al mar mientras te da la brisa, relajado completamente, sin que haya ningún otro parlante alrededor de uno, sí, y gente haciéndole bulla. No.
0: Sí.
1: Para eso va solo.
0: Sí.
1: Y regresar a la habitación, ojalá a la tarde que esté lloviendo, y pegarse una dormidita ahí, relajado en la habitación. En la noche salir a cenar y después volver y descansar realmente. Ahora, un tip: cuando usted se vaya de vacaciones, siempre deje un día de más para cuando llega a la casa,
0: cierto,
1: para estar en la casa, porque a veces uno llega muchísimo más cansado de las vacaciones de lo que se fue. Entonces, deje un día para estar en la casa, ahí relajado, sin hacer nada, recuperándose un poquito las fuerzas y agarrando o cargando baterías para el siguiente día, y pues lo que toca, ¿verdad? Ir a trabajar de nuevo. Bueno, John, pura vida, buen día. Y cuando ocupes, con mucho gusto, ahí te vamos a cubrir también.
0: ¡Qué
1: vida,
0: manera, Andrei! ¡Ah, qué buenazo, mi hermano! ¡Qué bueno! Que me vengan a cubrir aquí unas vacaciones que necesito. Oiga, qué ricas vacaciones. Yo me imaginé todo lo que se estaba diciendo, Andrei. Yo aquí, qué rico. Sí, ¿verdad? Yo necesito unas vacaciones así, desconectarme todo. O sea, apagar el celular. O sea, si ustedes supieran la cantidad de mensajes que yo contesto diariamente, o sea, son montones. Yo con muchísimo gusto converso con todos ustedes acá en el WhatsApp de la cabina, y además el WhatsApp mío personal, y bueno, y siempre está ese WhatsApp sonando, pero cantidades, y más tengo que atender montones de cosas en redes sociales y todo, y es muy cansado, a veces muy cansado. Y yo decía, dejar el celular apagado, o sea, apagado, no quiero saber nada. Eso es lo que yo necesito, yo creo, de unas vacaciones a veces. Y no es porque no quiera estar con gente, es que necesito desconectarme. Vamos a ver qué me dice por aquí mi amigo Max, de un Gasparín aquí. Saludos, Max, pura vida, mi hermano Max. Saludos allá hasta Heredia, pura vida. Gracias, hermano. Guillermito Chávez: cuando yo digo vacaciones, ¿qué se le viene a la mente? ¿Ah? Vacaciones, olvidarse del trabajo, dice, completamente, y disfrutar haciendo lo que sea. Es cierto, a veces es hacer cualquier cosa diferente. O sea, si me dijera, mira, te voy a llevar de vacaciones a una finca a trabajar, voy a la finca a trabajar, ¿qué importa? Sin celular, sin nada, hacer otra cosa totalmente, yo iría feliz también. ¿Qué importa? Aunque sea comer ahí arroz y frijoles y todo, pero lo haría feliz, porque yo creo que las vacaciones es cambiar de aire, desconectarse, pensar otra cosa, o agarrar la bicicleta y perderse. Irse en la bicicleta y llegar a donde llegue y quedarme ahí, el día siguiente seguir, no sé, o en el carro, algo así. Qué loco sería, ¿verdad? Cuando yo digo vacaciones, ¿qué se le viene a la mente? Vamos a ver qué dice mi amigo Robert.
2: Buenos días. Mi hermano, primero que todo, feliz cumpleaños. Atrasado, pero feliz cumpleaños. No,
0: muchas gracias, mi hermano.
2: Después, vacaciones. Más, si yo puedo agarrar vacaciones, Le juro que me quedo en la casa, no voy a ningún lado. Me quedo en la casa, pero haciendo absolutamente nada. Nada. Sí, nada. Tal vez así como levantarme tarde, agarrar la bicicleta, salir unas par de horas, dos, tres horas.
0: Qué rico.
2: Volver, qué bañarme, rico. Echarme a dormir un rato.
0: Qué rico.
2: Me despierte, comer algo y ponerme a ver tele. Y así esperar que se llegue la noche para volverme a dormir. Y por lo menos una semana, así. Para mí, esas son las vacaciones soñadas, porque es desconectarme de todo y descansar sí. De absolutamente todo. Es que te vas de vacaciones, ay, sí, irme para la playa. Y al final de cuentas, viajar es cansado. Mejor las mías
0: desconectado,
2: las mías en la casa,
0: en la casa,
2: sin ir a ningún lado y sin hacer absolutamente nada. Así está la cosa, hijo Sixto, buen día, pura vida.
0: Así está la cosa, Robert. Bueno, vamos con la música mientras ustedes se imaginan tal vez de vacaciones en algún lugar nuevo, diferente, caminando por un muelle, viendo el mar. Voy a pescar. A los que les gusta pescar, dice, sí, qué rico ir a pescar. Me gustaría ir como ir a hacer snorkel. Qué rico, me gusta eso, el snorkel. Una playa bien bonita, hacer snorkel.

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0: veces cuando uno se da una escapada, unas vacaciones, es cuando empieza a ver las cosas claramente, ¿verdad? Como que ya se desconecta y empieza a ver las cosas desde otra perspectiva. Estamos hablando de vacaciones. Cuando yo digo vacaciones, ¿qué se le viene a la mente? 60-53-104, no, dígalo, ¿qué importa? Exprésenlo. Como, así como lo dijo ahora André, quiero unas vacaciones solo, con el perdón de mi familia. Muchas veces no está mal querer estar solo. O tal vez dice, mira, quisiera irme solo con mi pareja. Muchos padres a veces dicen, mira, no es que tenga nada contra mis hijos, los amo y todo, pero a veces quisiera irme solo con mi pareja, a un lugar donde estemos solo nosotros dos, ir a compartir, ¿verdad? O tal vez, yo me acuerdo que yo hacía un paseo de 4x4 que se llamaba el Chontalito. Sería en algún momento bueno volverlo a hacer, ese paseo. Y yo me acuerdo que muchos de los que, bueno, todos los que venían eran puros hombres, éramos los que íbamos, y me decían muchos de los participantes, Jonathan, este paseo para mí es el momento ideal porque yo me desconecto de mi familia, me desconecto de todo, vengo a conocer lugares que ni idea tenía que conocía, y a disfrutar, a pasarla bien, compartir con amigos y a pasarla genial. Y no es que estuviéramos en contra de que no fueran mujeres, es que a veces hay cosas que es más fácil si fuéramos solo hombres, ¿verdad? Que hacemos el paseo y vamos solo hombres y ya, y la pasamos bonito, ¿verdad? Porque cuando van mujeres, pues uno tiene que tener pues un poquito más de cuidado, y si las mujeres tienen que ir al baño y pues todo eso, ¿verdad? En cambio, como uno como hombre, pues no hay pena, no hay nada, y todo el mundo anda ahí, no, eso toque, me estoy orinando, ¿sabes? Pare aquí, y ya está. Y en cambio con las mujeres es diferente, ¿verdad? Entonces, como era una aventura y todo eso, pues no es que fuéramos machistas ni nada de eso, pero era para muchos de los hombres era una recarga de baterías ese paseo que hacíamos, ¿verdad? El famoso Chontalito, qué buen paseo, ¿eh? Buenos recuerdos de ese paseo. Ahí hay varios oyentes que fueron conmigo a ese paseo. Cuando yo digo vacaciones, ¿qué se le viene a la mente? Vamos a ver qué dice por aquí mi amigo Luis. Buenas.
1: Hola, Jonah. ¿Qué me dice, Jonah? Pura vida. Espero que hayas pasado un excelente cumpleaños.
0: Gracias.
1: Jonah, ¿qué son vacaciones?
0: Sí, qué buena pregunta. Me
1: preguntas que por qué cree uno que se merece vacaciones. Jonah, tengo por lo menos 2 años de no saber lo que es disfrutar unas vacaciones. Por A o por B, hace como 2 años tenía planeado un viaje para Limón con mi madre. Estábamos a punto de salir, mi hijo se enfermó.
0: Ay.
1: Ah, tocó cuidarlo. Como un año, igual la misma situación, pasamos una situación, las vacaciones, no pude disfrutarlas, por así decirlo, hace 6 meses, sí, digamos de que me tocó en la casa, entonces, y así como que merecerme unas vacaciones así, tipo salir a la playa o un hotelito o algo así.
0: No.
1: La merezco porque hace tiempo no sé lo que es eso, pero de vez en cuando sí es bueno darse un tiempo para uno mismo.
0: 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Yo les cotizo, así como me preguntó doña Katia y otros que me están preguntando por acá. Vamos a ver, cuando llego a vacaciones, ¿qué se le viene a la mente? Mi amigo Clancy.
2: Dígame, hermanito, aquí en una Santana bien soleadita, calentita, 31 grados.
0: Ah, sí.
2: John, para mí, John, sigo trabajando por esas vacaciones de ensueño. Dios me ha permitido, gracias a Dios, tener bastantes vacaciones y las he disfrutado muchísimo. Yo trabajo aquí en San José, pero tengo familia ahí en Liberia, en Nicoya, entonces voy muchísimo a Guanacaste, casi todas mis vacaciones voy allá. Pero John, sinceramente, mi sueño, de unas vacaciones soñadas son ir a un crucero.
0: Ah, qué rico.
2: Y estoy trabajando para eso, si
0: buenísimo.
2: Dios me lo permite, ¿verdad? Sigo guardando la platita necesaria para eso y Dios primero poder cumplirlo. Bendiciones, mi hermano, buen día. No,
0: hombre, qué bonito eso, el crucero también. Vamos a seguirse mi amigo Denis. ¿Cómo está, Denis? Le copio.
3: Ay, mi amigo John, todo bien. Saludos, Denis, desde Escazú. Yo de vacaciones tengo ya... Ya voy para 8 años de no tener vacaciones, ni un fin de semana. Yo desearía por lo menos un fin de semanita, pero a no hacer absolutamente nada. Quedarme sí. en la casa, yo.
0: No hacer nada.
3: Desconectarme de todo. Yo alquilo para Uber, entonces todos los días tengo que trabajar para pagar el carrito y todo, pero qué rico debe ser. Ay, no sé, un sábado y un domingo pegarlo y no hacer nada, pero quedarse en la casa, relax. Eso me encantaría, pero qué rico, eso es lo que se me viene a mí la mente cuando pienso en vacaciones.
0: Qué rico, ah.
3: Por lo menos quedarme ahí con las chiquillas en la casa. Como dicen, vagabondear, ver tele, quedarse ahí en la casa sin hacer nada. No volver a ver el teléfono, no manejar, qué rico. Bueno, Dios primero.
0: Dios primero, ¿verdad? Mira, un lugar donde he llevado mucha gente de vacaciones, yo lo he disfrutado igual, en cierta forma son como vacaciones, pero no puedo desentenderme porque yo soy el encargado del grupo cada vez que he llevado gente afuera del país y las veces que hemos estado en México. Pero qué impresionante para mí sentarse a ver las pirámides de Teotihuacán, es para mí tan impresionante. O en Taxco, perderse por las calles de Taxco, esas calles empedradas, con esos edificios coloniales, ese montón de taxis que son bochos y esas paisajes que usted cada esquina quiere tomar fotos, hacer videos. Qué lugar tan lindo Taxco, o caminar por el centro histórico de México, etcétera, ¿verdad? Y a toda la gente que he llevado a ese viaje, todo el mundo dice: Jonathan, qué viaje más lindo, qué lindo fue. Ahí todo el mundo se desconecta. Todo, estamos en otro país, estamos en otro mundo, todos nos desconectamos. Yo me desconecto pues de lo normal, de la rutina mía, sin embargo pues tengo que andar muy pendiente del grupo porque pues soy el responsable y pues es un trabajo que amo, sí, eso sí, me gusta. Tengo un próximo viaje en enero del próximo año a México. Si usted quiere ir con nosotros y quisiera sentarse conmigo ahí a ver las pirámides, o le gustaría tal vez que le ayudemos a hacer realidad su sueño de volar sobre las pirámides en un globo aerostático, no sé, pregúnteme, yo le puedo ayudar y sería para mí un honor que usted pueda cumplir ese sueño.
4: 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En las sombras de las pirámides.

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0: 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Vacaciones, dice Alex, dice que él no le recomienda a nadie que hace vacaciones en la casa, dice, porque la mujer lo ve a uno de vago y le empieza a recordar que hay una gotera, que hay que hacer esto, que hay que hacer lo otro. Y cuando él piensa en vacaciones, solo se acuerda de que en vacaciones lo mandan a coger café, dice, y andar ahí sufriendo con los gusanos de ortiga y las avispas y comiendo almuerzo frío y viendo a ver cuál era el corte que le tocaba. No, piensa en esas vacaciones, Alex, piense como cuando fuimos a México, que vos me andabas vacilando ahí haciendo como un gato y yo como un baboso ahí en el hotel viendo a ver dónde había un gato, ¿ah? Saludos, mi amigo Alex. Dice que esas vacaciones fueron inolvidables cuando fue con nosotros a México. 100% recomendado. Una experiencia cultural, gastronómica, incluso para los creyentes, hasta espiritual, sí, para la gente que es católica, muy interesante ir a la Basílica, a la Virgen de Guadalupe, conocer la historia, todo el milagro y todo lo que ha sucedido ahí. Es muy interesante, ¿verdad? Para los que quieran ir a México, ya lo saben, pues conmigo, ahora en enero todavía me quedan unos poquitos espacios, ¿verdad? Y les damos todas las facilidades de pago, ¿verdad? Muchas facilidades de pago para que vayan con nosotros. Vamos a ver qué me dice por aquí mi amigo Miguel Manuel de las vacaciones. Manuel, pero usted vive en vacaciones eternas.
1: John, mi hermano, pura vida. Saludos a la comunidad. John, vacaciones, vacacionar es mi trabajo. Hace muchos años decidí aposentarme, jubilarme de mí mismo. Dejar este traje repetitivo de ser humano con sus cotidianidades, sus errores, sus aciertos, e intentar otra cosa. Siempre me pareció que la cultura del trabajo era maravillosa, pero sospechosamente se la había hecho evolucionar hacia la fomentación de ganar dinero y no de trabajar realmente por el placer de hacerlo. Desde ese entonces, que sucedió ya hace unos 32, 33 años, me he dedicado a darle a mi tiempo lo que más requiere, sí mismo. Vivir a mis anchas o a mis aires, como se dice en el sur del continente, pero hacerlo fielmente, porque al tener ese tiempo, esas vacaciones constantes, uno no puede escaparse de sí mismo, de ese ser que quiere evolucionar, de ese ser interior que se quiere manifestar. Generalmente este trabajo, que hoy termina siendo una esclavitud moderna, el trabajo que lamentablemente la mayoría de los seres humanos hace a disgusto, no es más que la quita de tiempo para que uno no se pueda ocupar de sí mismo. Y vacacionar en la vida cotidiana es trabajar internamente de una manera bastante profunda. Por supuesto, muchos dirán, con familia no se puede, con esto no se puede, estas son las condiciones. Mire, yo he visto vacacionar a personas hasta en las situaciones más crueles, como vacacionaba, por ejemplo, el gran Pepe Mujica, aquel presidente de Uruguay tan querido, vacacionaba de sí mismo mientras estaba en una celda de 1,50 por 1,80. Las vacaciones me refieren a eso. Vivir plenamente con nuestro tiempo para conocernos. Un gran abrazo, pura vida.
0: Pura vida, mi amigo Miguel Manuel. Oye, qué interesante lo que dice. Y precisamente esas vacaciones se refiere mi amigo Joxan, vacacionar de una manera diferente. Dice, yo hace 9 meses tuve un accidente en moto y estoy incapacitado. No eran las vacaciones que planeé ni las más divertidas, pero estaba así como yo, cansado, ¿verdad? De tanto trabajo. Y decía, Dios, quiero vacaciones. Y así fue como Dios me las dio. Bueno, ojalá que Dios no me mande un accidente a mí para tomar vacaciones. Pero sí me estás dando una gran lección para pensar, Joxan, y espero que te recuperes pronto. Dice que hoy inició la terapia. Esperemos que ya estés mucho mejor y que esa terapia sea lo necesario para que recuperes la normalidad, ¿verdad? Un abrazote grande para vos, Joxan. Saludos a mi amigo Carlitos Méndez. Vacaciones. Cuando digo vacaciones, ¿qué se le viene a la mente?
2: Buenos días, mi hermano Jonathan. ¿Cómo vas? ¿Todo bien? Espero le haya pasado bonito su cumpleaños. Mira, yo escuchando esta canción de Teotihuacán y eso que dice usted es muy cierto. O sea, qué chiva. Eso fue un sueño cumplido en unas vacaciones. Y cuando me dicen vacaciones, lo primero que pienso es, bueno, hay que hacer algo en la casa. Que siempre hay que hacer alguna cosa en la casa.
0: Sí.
2: Que uno normalmente no lo hace.
0: No hay quite, no hay quite.
2: En tiempo que tiene uno que estar trabajando, si hay que hacer algo que lleve más rato, pero sí, pasear, qué bonito, esa vez que fuimos a México y que se me cumplió el sueño de andar ahí en el globo, qué bonito, me gustaría repetirlo, la verdad, que por ahora la billetera me dice que no, pero en algún momento lo voy a hacer de nuevo, pero no, qué chiva las vacaciones para poder conocer y pasear, andar en lugares así como ese tan espectaculares.
0: Qué buena nota, con Carlitos la pasamos también. Siempre íbamos al mismo restaurante a comer y Carlitos siempre se pedía las mismas gorditas, ¿ah? Gorditas. Qué bueno la pasamos allá en Taxco también, en Xochimilco, ahí con Alex, que se pegó una cantada, qué bueno, ¿no? Y en todos los paseos que hemos hecho, hemos compartido, nos hemos pegado unas caminadas. Cuando fue Ivette con nosotros, que nos pegamos una caminada como, bueno, no sé cuántos kilómetros caminamos, pero cómo conocimos, ¿ah? Qué lindo la pasamos. Y cómo comimos y compartimos con gente, hicimos amistades y todo fue lindísimo, de verdad que eso vale la pena tomar en cuenta todo esto que dijo Miguel Manuel ahorita, de vacacionar, conectar con uno mismo, ¿verdad? De encontrarse a uno mismo, es muy importante hacer eso, ¿verdad? Saludos a todos ustedes que están ya pensando en vacaciones, sería bueno que se pegaran unas vacacioncillas, ¿verdad? Qué tuanis, de verdad, salir a pasear. 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

0: Scooty Runs, Who Sent Me Down. De casa de 90, hoy hablando de vacaciones. Cuando dice vacaciones, ¿qué se le viene a la mente? Qué rico. Ahora, en la Semana Santa que pasó, esta Semana Santa que pasó de este año, yo, pues igual, como le digo, he venido muy cansado y no hice nada. O sea, nos quedamos en la casa, no hicimos nada. Y tratamos de descansar y la verdad que sí descansamos bastante. Igual, pues yo siempre tengo que estar ahí pendiente de ciertas cosas, pero sí descansé bastante. Ahora sí, que recuerdo, esa Semana Santa fueron unos días pues bastante productivos en tema de descanso, ¿verdad? Vamos a ver qué más me dicen al 6053-1041 y les cuento que tal vez usted se quiere ir de vacaciones. 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Para los que quieran venir al Rio, de verdad, nada más me dicen y yo con muchísimo gusto, vamos a ver qué me dicen aquí de las vacaciones. Buenas.
1: Buenos días, Toca. Feliz día, bendiciones y feliz cumpleaños atrasado.
0: Gracias, hermanito.
1: Días años ayer. Toca, las mejores vacaciones de mi vida, yo ya las tuve.
0: Ajá.
1: Cuando eran las vacaciones de 3 meses antes en la escuela.
0: Tuani, sí.
1: En el colegio también.
0: Sí.
1: Yo me iba para Las Vegas de Parrita, pero en la montaña, ahí vivían mis abuelos, ellos eran campesinos, había río, te ibas a camaronear, a pescar, a bañarte en las pozas,
0: qué tuanis,
1: frutas, guava, marañones, zapotes, son zapote, te ibas de cacería, me iba de cacería con mi abuelo a la montaña, a cazar venado, gallina de monte, armadillo. Esas fueron las mejores vacaciones de mi vida.
0: Sí, a bárbaro.
1: Los 3 meses más bellos de mi vida.
0: Qué buena, qué grandes aventuras esas ahí con su abuelo. Qué bonito, Tocayo. Qué buena nota. Qué lindo. Ojalá algún día nos podamos sentar a conversar de eso, que lo conozca en persona y sentarme a compartir y que me cuenten esas historias. Diegón, Diegón, ¿qué me dice Diegón?
2: Yona, de vacaciones. Las mini vacaciones que tenemos nosotros cada 22 días, 4 o 5 días libres. Metido en la casa. Como un oso invernando, nada más le digo, comer y dormir, ser paz interna, con la familia, jugando con el bebé,
0: abiertos, haciendo
2: caminos en la tierra. No,
0: qué bueno, ¿eh?
2: No, yo ni
0: la pulpería hoy. Pues es que mi amigo Diegón pasa manejando autobús todos los días, y bueno, cuando le dan libre, se le juntan todos los libres, y entonces aprovecha para descansar totalmente, ¿verdad? Pues es un trabajo muy agotador, mucha responsabilidad, y bueno, me parece justo, ¿verdad? Que descanse así. Saludos al profe.

Enrique Aguilar. Elvis, ¿cómo está Elvis? Mire, manda unas fotos bellísimas. Dice, zona de Guayabo y Aguas Claras, súper recomendado para vacaciones. Totalmente, eso es muy cierto. De hecho, por ahí me contaron un chisme de que está muy pronto ya por abrirse el Parque Nacional Volcán Miravalles, donde van a poder visitar cataratas, donde van a poder subir al cráter del volcán, y además de que es una zona que tiene aguas termales, tiene muy buenos restaurantes, tiene unos paisajes increíbles, unas zonas verdes, un clima fresco riquísimo, de verdad que el volcán Miravalles tiene mucho por darle a la gente que quiera ir a conocer un lugar diferente. De verdad, si usted viene a Guanacaste y quiere hacer algo diferente, dice, ¡ay, qué pereza irse a meter a la misma playa, el mismo gentío! Váyase para Guayabo, una salida en pareja, una luna de miel. Vieras qué lindos hotelitos de cabañitas con aguas termales y todo que se encuentra en esa zona, y barato, ¿verdad? En el volcán Miravalles, ahí de verdad se los recomiendo, como dice por ahí Elvis, unas vacaciones ahí por ese sector de Guayabo, Aguas Claras, todo eso, las colonias, allá Colonia Blanca, Colonia Libertad, todo eso, qué lindo. Si tiene razón, José Luis Castro, ¿qué me dice? Dice, le encanta la canción de Teotihuacán. Ese es el uno que tengo que llevármelo ya, Teotihuacán. Saludos ahí a mi amigo el Motomán. Dice que las vacaciones para él es irse en moto a rodar junto con su esposa. Ah, este sí le saca provecho a las vacaciones. Eso sí me consta. El Motomán le dice a la esposa, mi amor, aliste maletas, que vamos para Guatemala, que vamos para México, que vamos para Panamá, para cualquier lado, ¿eh? Qué bueno, ¿eh? Qué buen ride se pegan. Bueno, no, vamos con más música. Y este señor se llama Billy Ray Cyrus, y esto se llama Achy Breaky Heart, acá en el cassette de 90.

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0: Michael Jackson, blanco negro. Ay, ay, ay. Bueno, ya me quedé sin tiempo este cassette de 90. 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Bueno, yo me voy despidiendo. Saludos a Jeff, ahí reportando sintonía. Con mucho gusto, Jeff, ya casi le ayudo, con muchísimo gusto. Saludos a Sonia, saludos a Roberto Castro, a mi amigo parrillero que quiere ir a acampar, que quiere irse a acampar aquí en Costa Rica, venirse de vacaciones, ir a acampar a la montaña. Qué lindo. Mi amigo Héctor, ¿cómo está, Héctor? ¿Le copio vacaciones? ¿Qué?
1: Buenos días, mi hermano. Hermano, que Dios te bendiga y que
0: gracias
1: cumplas un millón de años más.
0: A nombre pura vida.
1: Para que nos sigas dando tan buena música y tan buenos programas.
0: No, hombre, muchas gracias.
1: Yo en mis vacaciones te cuento que, igual que el otro compañero, ¿eh?, cuando eran las vacaciones de 3 meses, mis vacaciones fijas eran a Limón. Y lo más que más me encantaba de ir a Limón era que iba con mi mamá en tren.
0: ¡Qué lindo!
1: Íbamos comiendo tortas de huevo, huevo duro, tortas de carne, pasábamos por Turrialba, le compraba a una negrita, le compraba una carne que le dicen bofe con chile y yuca. ¡Ay, mi hermano! Eso es, pero algo mortal, ¿va? Y luego, y ahí no podía faltar el aguasapo.
0: Ajá.
1: Y bueno, era un viaje algo precioso. Solo el viaje era, valía la pena. Y ya después, pues allá en la casa de mi hermano, pues a la playa, a las pozas, a todo lado. Pero eran preciosos años esos.
0: Qué lindo, ¿ah? Qué lindo disfrutar de unas vacaciones, de verdad. Ojalá que usted pronto pueda tener vacaciones y pasarlas súper bien. Y como decía Miguel, conectar con uno mismo. Desconectarse de todo y conectar con uno mismo. Mi nombre es Jonathan López. Ya viene don Carlos Piedra y la Transeta. Que pasen una excelente mañana, una excelente tarde.

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Es jueves, llegamos a día 28 de mayo, última semana y últimos días del mes. Empezamos en otro prisma en esta tarde, ya casi de fin de semana, con Checo, un servidor, y las Ketchup a Cereje. Yo les había contado, pues no es algo oficial, pero se decía que a Cereje estaba inspirada en Diego Armando Maradona, con su historia de Diego, el que se avecina y el que le gusta que toquen el himno de las 12. Cereje pertenece a este grupo de las Ketchup, que solamente pegaron esta canción, el One Hit Wonder, que llaman en inglés. Es lo que vamos a tratar hoy en otro prisma. Hay demasiada música con esta característica, pero vamos a programar algunas, ya lo saben. Yo no recuerdo, creo vagamente que hubo un segundo sencillo de ellas, sin confirmarlo, no estoy 100% seguro, pero si lo hubo, pues yo no recuerdo mucha variable al respecto. O sea, no recuerdo que haya tenido ningún éxito ese otro corte promocional o ese sencillo. Lo que sí es cierto, reitero, es que pues es la única que yo recuerdo y perfecta para arrancar este especial de hoy. 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Muy bien, Los del Río, única canción que sonó, hay como 70 versiones. La Macarena, en otro prisma.

a gustito con Ketama, otra canción que fue pues prácticamente la única que tuvo éxito comercial, porque hay muchos artistas que de repente quien lo siguió un poco más conoce otras canciones. Ningún artista saca solamente un sencillo, sacan otros, pero el éxito comercial es a lo que nos referimos. Inclusive hay muchas bandas de rock en español y de música de otros géneros que para mí no lo son, pero para la mayoría de la gente solo una canción recuerdan. Ketama desde España con Agustito, una versión que pues es la única que les pegó realmente. Vamos a terminar este primer bloque acá en otro prisma, 6053-1041, para que se comuniquen con nosotros, y lo hacemos con Mercosur, Carnavalito 2000. Yo estaba en el colegio en 1993 y esta canción sonaba en la radio, y después sonó La Pachanga de los Vampiros, que no era la de Vilma Palma Vampiros, era una versión de la de Vilma Palma Vampiros. Así es que por ahí andaban todas esas canciones. Y también, después de Carnavalito 2000, vamos a escuchar a Carlos Baute con...

0: con esta canción junto a Marta Sánchez, que es súper, súper exitosa, Colgando en tus manos. Lo mismo, de Carlos Baute otras canciones por ahí sonaron, pero esta fue la que comercialmente pegó. Después del corte comercial, seguimos en otro prisma con este especial, la única que les pegó en otro prisma.
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Y si todas las canciones de Gianluca Grignani eran así, pues qué lástima que solo esté allá pegado, ¿verdad? Mi historia entre tus dedos, un pie, so, totómetro, 1995. Y pues la escuchás acá en otro prisma, en este especial de la única que les pegó, el famoso One Hit Wonder, que le llaman en la cultura anglo. Hoy acá en otro prisma. Gracias por estar con nosotros en Onda Brava, el sonido retro de Costa Rica. Ya lo saben, lunes a viernes a la una, a través de los 104.1 FM, de MyTuner, de OndaBravaRadio.com, en fin, todas las opciones que ustedes tengan para escuchar radio en cualquier parte del planeta. Y viene el Día del Padre. 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Seguimos en otro prisma y vámonos. Esta es una canción de rock panameño. Yo conozco otras canciones, inclusive hay una que hace poquito estaba sonando en la radio en el 2024. Me gustó mucho. De Panamá, Océano. Él derramó su amor por ti. Realmente es la única que recordamos todos de Océano. Aunque reitero, nos referimos comercialmente a nivel mainstream, a nivel masivo. Versión en concierto, para variar la original que ya le hemos sonado, Océano en otro principio.

Nacha Pop, de su disco El Momento. Esta, pues me atrevo a decir que algunos incluso tal vez no se acuerdan ni de esta, pero sí sonó bastante, se vio mucho el video en los programas de videos de aquella época, como La Juventud, como Musicales del 13, en fin, los que existían en esa época, finales de los 80s. Nacha Pop tiene una canción maravillosa que se llama La Chica de Ayer, y tiene otra que se llama No se acaban las calles, y tiene varias, pero acá en el país, Vístete es la que funcionó. Así es que, pues, Vístete con Nacha Pop puede entrar en este conteo. Muy bien, damas y caballeros, gracias por estar con nosotros y por comunicarse al 6053-1041. Saludos a Norma, a Rigoberto, a Stanley, a Javi, Rebe, ¿quién más se me queda por ahí? David, los que casi siempre se comunican, gracias por hacernos el favor de escribirnos, y los que no lo hacen pero nos escuchan igual, muchas gracias. Igualmente es un privilegio contar con ustedes. Ya nos vamos. Sigue la programación aquí en Onda Brava. Alan de Panamá, esta la pusimos en un programa dedicado a Panamá. Mi Cocha Pechocha, 1986, la única canción que sonó. Bueno, sonó Mi Cocha Pechocha 2, pero era la misma historia. Y para Lamas, con Una Brasileira, canción de fiesta de cualquier recinto de este país, sobre todo después de medianoche. De parte de Checo, gracias. Sigan en Onda Brava. Mañana.

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Hola, hola, ¿qué tal, mis amigos? ¿Cómo están? Espero que estén muy, muy bien en esta tarde de jueves. Hoy jueves 28. O como muchos de ustedes les gusta decir, juernes. Hoy juernes 28, antesala del fin de semana, acá en Tarde de Clásicos. Por supuesto que el saludo para todos y cada uno de ustedes. El honor y el placer de poder tenerlos en una edición más de Tarde de Clásicos, hoy de 2 a 4 de la tarde, como todos los días, de lunes a viernes, acá por el sonido retro de Costa Rica, Onda Brava Radio. Su servidor, Eddie Hernández, les saluda, dándoles la más cordial de las bienvenidas y esperando que pasemos dos horas con buena musiquita, buenos clásicos y, por supuesto, yo disfrutando de la música y de su compañía. Y espero que ustedes también disfruten de la compañía de Onda Brava Radio ahí en su receptor, donde quiera que nos escuche, en su teléfono, en su computadora, en el radio de su vehículo, en el radio de su casa, por medio de MyTuner, por medio del 104.1 FM, por medio de nuestra página www.ondabravaradio.com, en fin, un montón de formas de escucharnos. A todos y cada uno de ustedes el agradecimiento, primero que todo por eso, por escucharnos y poder darnos el enorme placer y honor de poder servirles por medio de nuestros programas y por medio de la música, por medio de los clásicos que no pasan de moda. 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Así que gracias a ellos estamos por acá para compartir en Tarde de Clásicos. Recordarles el 60-53-10-41 para que ustedes se comuniquen conmigo, como ya lo están haciendo algunos de nuestros buenos amigos, ya que forman parte de la comunidad de este, de esta Tarde de Clásicos, que siempre están ahí conectaditos reportando sintonía, como mi buen amigo Alfred, que ya reportó. Hoy llegó Alfred de primero, hoy sí fue el primero oficialmente. Alfred, muy buenas tardes, mi estimado Eddie. Aquí, como siempre, en sintonía de Tarde de Clásicos. Feliz jueves. Bueno, feliz jueves, ¿ve? Ahí está. Ve que no es jueves, es jueves, ¿verdad? Feliz jueves para usted y toda la gran familia de Onda Brava Radio. Saludos cordiales desde el Hospital Nacional de Niños, nuestro buen amigo Alfred. Pura vida, Alfred. Feliz jueves para vos también. Mi queridísima amiga Elo, ahí está presente, esperando el programa para ver de qué se trata. Oiga, ya les voy a contar de qué se trata el programa, aunque ayer se me fueron un poquito arriba, pero no importa. Todo está fríamente calculado. Mi buena amiga Marielita también, que siempre está conectada ahí entre las primeras, que siempre me reporta. Buenas tardes, ya pasada por agua, dice Marielita. O sea, ya llegó la lluvia ahí donde está mi amiga Mariela. Así que bueno, justamente de eso se trata el programa de hoy. Ayer, por cierto, me hizo gracia porque Marito Valverde en Arrocola les estuvo poniendo música de como para escuchar con la lluvia. Y ya yo hoy tenía el programa justamente también de canciones que son para escuchar en un día lluvioso. Canciones que están, tal vez no hechas al propio, obviamente, para escucharlas en un día de lluvia, pero son canciones que definitivamente, si hoy nos dejamos llevar un poquito por la imaginación, un poquito por nuestra mente, y nos imaginamos, si no es que ya está lloviendo donde estamos, nos imaginamos que está lloviendo una noche de lluvia, de esas de lluvia fuerte, de lluvia que no para, y tal vez usted ya en la casa, descansando, tal vez ya comió, ya se bañó, ahí tal vez gente que se baña en la noche, entonces para relajarse, y se pone usted a escuchar su playlist, se pone a escuchar usted Onda Brava Radio, y resulta que usted dice, madre, qué rico escuchar esta canción en un día, en una noche de lluvia, inclusive manejando. Hay gente, a mí no me gusta mucho manejar con lluvia, porque ya uno con ciertos años como que no ve lo suficiente en la noche, y lloviendo menos, pero hay gente que cuando llueve así poquito, uno que dice, madre, qué rica esa canción, es como para ir manejando ahí en el carro, un viaje largo, una autopista de esas sin fin, y usted manejando escuchando una canción. Así que bueno, la lista de canciones que les traigo en esta tarde de clásicos son canciones para escuchar en un día, en una noche lluviosa. Así que, si usted tiene en su mente una canción, cuénteme cuál es la canción que usted cree que es ideal para escuchar en una, en un día, en una noche lluviosa, rodeada de toda esa atmósfera de la lluvia, del relax, de la calma, tantas cosas, ¿verdad?, que nos inspira la lluvia, así como esta, con la que iniciábamos. El tema Baker Street es una de las canciones más atmosféricas y melancólicas de finales de los años 70, aunque mucha gente la recuerda por su legendario saxofón
La verdadera fuerza de la canción está en la sensación de cansancio emocional y soledad urbana. Búsqueda también de la esperanza. Algo de lo que ella transmite. Esta canción la habíamos también programado el día que hablamos de saxofones, de riff de saxofones sobresalientes. Esta canción obviamente no pudo faltar. ¿Por qué esta canción es perfecta para un día lluvioso? Bueno, el saxofón justamente crea una canción, una sensación nostálgica inmediata. El riff de

como si acompañara o como si lo acompañara a uno en una caminata nocturna bajo la lluvia. Así que bueno, esta es una de las primeras, la primera canción de esta lista de canciones para escuchar bajo la lluvia o escuchar en una noche, una tarde de lluvia, que ya por aquí no ha llegado la lluvia, pero ya casi llega. Así que hágale números más o menos, cuénteme cuál es la canción que usted considera que es justamente para escuchar en una tarde, en un día, en una noche lluviosa, cuando llueve fuerte y usted está escuchando música, dice, ay, esta canción es apenas para este día lluvioso. Gabrielito desde Texas me pone por acá, a ver si me gano unos dólares, dice, saludos desde la Pilot Petróleo, saludos para todos los del Chat Sin Fronteras y a Jonathan en su cumpleaños. Ayer estuvo de cumpleaños mi buen amigo Jonathan, así que ayer le dimos el feliz cumpleaños ahí y ya hoy está en su post cumpleaños, que siento, parece que anda ahí medio afectadillo de salud, pero bueno, por dicha pudo pasar y celebrar el cumpleaños trabajando acá, que es lo que todos nosotros disfrutamos y nos hace sentir realmente bien. Gabrielito, bueno, a ganarse unos dolaritos por ahí, me parece muy bien, me parece excelente. Don Minor Arce me pone por acá, un saludo para los compañeros de Electric Group en Sámara. Minor Arce, pura vida, Mainito, el saludo para vos y para toda la gente allá en Sámara, qué rico estar en Sámara. Él lo me pone Anytime, Any Place de Janet Jackson, es la que ella la evoca a un día lluvioso, me dice mi buena amiga Elo. Ok, vamos a ver. Yo tengo una lista aquí bastante interesante. Me voy con el siguiente tema. Este tema es otra canción de esas que son riquísimas para escucharla en un día lluvioso. Y su nombre, por algo tiene el nombre de esta canción también que ver con la lluvia. El tema Rainy Days and Mondays es prácticamente una definición musical de la melancolía. Pocas canciones logran transmitir tanta vulnerabilidad y calma al mismo tiempo como esta obra de Karen Carpenter y Richard Carpenter. Desde el título, la canción ya conecta con ese sentimiento universal de nostalgia, cansancio emocional y sensibilidad de que muchas personas asocian con los días lluviosos. La canción habla de momentos donde uno se siente realmente triste sin una razón completamente clara. La letra expresa soledad, agotamiento emocional y necesidad de afecto, pero de una forma elegante y humana, no dramática. Y la voz hermosa, hermosa, preciosa de Karen Carpenter en este tema buenísimo. Otro tema para escuchar en un día lluvioso, una noche lluviosa o manejando bajo la lluvia. Esto se llama Rainy Days and Mondays. Música de los Carpenters acá en Tarde de Clásicos.

0: hablando justamente de música para escuchar en un día lluvioso, y ya por acá se están escuchando los rayos, como que los estamos llamando con la música, con los buenos clásicos, como ese tema que escuchábamos. Está la gente de The Cars del año de 1984 con su tema Drive. Una de esas baladas melancólicas, elegantes de los años 80. Fue lanzada en el año de 1984 dentro del álbum Heartbreak City. Y aunque mucha gente piensa que la canta el líder del grupo, la voz principal realmente pertenece a Benjamin Orr. Esa voz suave y emocional es parte fundamental de la magia de esta buenísima canción, esta buenísima balada. Musicalmente mezcla el synth pop con el soft rock y una atmósfera fría característica de los 80. La producción es muy refinada, con sintetizadores ambientales, batería muy lenta y una sensación de espacio que hace que todo suene como una noche vacía bajo la lluvia. La letra habla de alguien que observa a una persona emocionalmente perdida y vulnerable. Así que bueno, es una de las canciones, una de las buenas canciones para escuchar en un día lluvioso, con esa atmósfera nocturna y nostálgica, con los sintetizadores. Es una combinación de un montón de cosas. El ritmo lento hace que la canción sea una canción relajada, que no busca ser energética, ni mucho menos, sino que simple y sencillamente relajar y llevarnos en un viaje, en este caso a través de un día lluvioso, con la gente de The Cars. Y este es su tema Drive acá en Tarde de Clásicos. 60-53-10-41 para que me haga su reporte de sintonía, mi amigo, mi amiga, y recordarles que Tarde de Clásicos llega gracias a nuestros buenos amigos de Planillas Back, porque yo sí sé que una tecnología debe simplificar el trabajo, no complicarlo. 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Voy con otro temita que me lo estaban solicitando por acá y de pura casualidad lo tengo en mi lista de, de las canciones de hoy para un día lluvioso. Me lo estaba pidiendo por acá mi buen amigo Marlon desde Heredia. Me pone buenas tardes, bro. Si tienes por ahí Shake Your Down de Gregory Abbott. Saludos desde Heredia, Marlon. Marlito, pues sí, la tenía acá en la lista y de hecho es la que seguía. Aquí estamos completamente conectados, definitivamente. Pura vida, Marlito, ya te la pongo con muchísimo gusto. Mi buen amigo Alfred también está antojadito de una canción. Dice, me gustaría escuchar por ahí Into the Night, si nos queda chancecito, de Benny Mardones. Claro, Alfred, purísima vida. De hecho, yo creo que esa está en la lista. Tengo que revisar por acá, pero me puedo fijar. Purísima vida, gracias. Alfred, buenísima nota y buenísimo el tema también. Dice por acá, dice el DJ Heiner, Turn the Page de Bob Seger. Esta canción me traslada a esas tardes lluviosas en Nashville, Texas. Oiga, qué bonito imaginarse, ¿verdad? Un lugar tan bonito como al menos uno tiene, lo ha visto en televisión, en películas, etcétera. Al menos los que no conocemos, Nashville, Texas, debe ser lindísimo trasladarse con una buena canción hasta allá en un día lluvioso. Pura vida, Heiner. Buenísimo, voy a buscar esa piecita para escucharla, a ver si me da chancecito de ponerla con todo el gusto del mundo. Por supuesto que sí, flaquito allá desde Florida. Vamos a ver qué me manda a decir, flaco. Bienvenido, mi hermano. Dame un toquecito para conectar por acá, porque si no, no va a sonar. Ahora sí, flaquito, dígalo, bienvenido, mi estimadísimo.
1: ¿Qué dice mi hermanazo Eddie? Pura vida, pura vida.
0: Eso, mi hermano.
1: Qué buena pieza esa de Cars.
0: ¿Verdad que sí, man?
1: Totalmente una de esas piezas para escuchar en un día lluvioso.
0: Así es.
1: Una de mis piezas favoritas, por supuesto, es esa. Y una canción de Cyndi Lauper. Ajá. Time After Time, la recuerdo perfectamente. La primera vez que la vi, creo que esa canción es del 83, 84.
0: Por ahí anda.
1: Estaba en la casa viendo televisión, estaba viendo un programa de música. No recuerdo si era Hola Juventud o, si mal no recuerdo, Canal 6 daba un programa de MTV. Ajá. En las tardes, me parece. No Correcto. Sé si era el sábado, pero bueno, eso es a mediados de los 80 más o menos. Y tocaron, pusieron esa canción, Time After Time, de Cyndi Lauper, y estaba cayendo un aguacero ese día. Lo recuerdo como si fuera ayer, y desde ahí esa canción se me quedó en mi mente para una tarde, día o noche lluviosa. Time After Time, Cyndi Lauper. Pura vida, saludos, saludos a Roycito, si está por ahí escuchando que le gusta la Coca-Cola tibia. Pura vida.
0: Pura vida, pura vida, flaquito, buena nota, diga piezota. Pura piezota, y la magia de la música, como nos transporta a lugares y situaciones que nos hacen recordar o que las relacionamos con lluvia, con sol, con frío, con calor, etcétera, etcétera. La magia de la música. Me voy con ese tema que me habían comentado por ahí, que lo tenía acá en la lista para que lo disfrutemos. Este tema, Shake Your Down, de Gregory Abbott, fue uno de los grandes éxitos románticos de Rhythm and Blues en Soul de mediados de los 80, lanzada en el año de 1986. La canción alcanzó el puesto número uno en el Billboard Hot 100 de los Estados Unidos y se convirtió en un clásico de las baladas suaves y sensuales de la década. La escuchamos acá en Tarde de Clásicos.
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0: Ese tema del señor Benny Mardones, el tema Into the Night. Esto es un tema que definitivamente está, yo creo que he hecho el propio, ¿eh? Para un día lluvioso. Algo lo estaba recordando mi buen amigo Alfred. Yo no sé si ya está lloviendo ahí donde está mi amigo Alfred, pero si está lloviendo y escuchando este tema, se le hizo completo el deseo, mi amigo. Una de las baladas más intensas y emocionales del rock suave de los años 80, lanzada originalmente en 1980. La canción se volvió tan popular que incluso regresó a las listas años después, algo que realmente es muy raro para un tema de esa época. Porque esta canción es perfecta para escuchar en un día lluvioso, bueno. Tiene una vibra profundamente nostálgica, romántica, una vibra nocturna. De esas canciones que parecen hechas para calles mojadas, luces de ciudad reflejadas en la lluvia, cuerpos de amores y recuerdos de amores imposibles, o momentos de esa soledad emocional en la que a veces más bien la soledad sabe bonito, ¿verdad? A veces es bonito estar un poquito solo. Disfrutar de la soledad también es bueno. Y disfrutarla con un tema así como este, imagínese usted. 60-53-1041 para que me haga su reporte de sintonía hoy que estamos en esta lista de canciones que son para escuchar en una tarde, en un día lluvioso. Un día cualquiera que llueve fuerte y usted está escuchando radio y aparece una canción de estas y usted dice, wow, esta canción está hecha justamente para hoy. Como hay canciones que son como para días de playa y verano y pasear, también hay canciones que son como para día lluvioso. Mi buen amigo Steven, por acá, vamos a ver, me manda videito. Steven, ahí anda en su vehículo reportando sintonía. Vamos a ver qué me manda a decir. Vamos a darle chancecito para que se abra por acá. Vamos a ver que se abra el videito que me manda. Ahí está. 60
1: 43 341.
0: Ahí anda en carretera, bien sintonizado, ¿ah? Pura vida, Steven. Definitivamente la música es la compañía perfecta, ¿eh? Ya sea manejando, si está lloviendo, si no está lloviendo, casi que haciendo lo que esté uno haciendo, la música es la compañera perfecta. Y por dicha que acá en Onda Brava Radio les tenemos a ustedes los buenos clásicos, la buena música. Recuerde, todos los días de lunes a viernes de 2 a 4 de la tarde estamos con Tarde de Clásicos. Aquí está mi otro amigo Steven también. Este es el de Santana. Saludos, dice saludos en esta tarde lluviosa. Gracias a Dios está celebrando Steven que llueve, porque qué calor ha hecho, ¿verdad, Steven? Ahí está con Tarde Lluviosa. Y por dicha lluviosa, dice, y fresquita la tarde, cuando llueve se refresca un poco, porque qué calor, mi amigo Alfred dice, qué matiz, hermano, esa pieza me llega en un momento, muchas gracias, purísima vida, de lo que les digo, son canciones que van directo al sentimiento, directo a la memoria. Por acá me pone don Jorge Sosa, hola Eddie, aquí en modo Gasparín, de casualidad, en la lista no viene, Ella es como el viento, de Patrick Swayze. Bueno, no, pero podría ser una buena canción para escucharla en la lluvia. Dice, esa es la canción que me lleva a una tarde lluviosa, la de Patrick Swayze. Bueno, Jorge, voy a apuntarla por aquí, yo creo que sí, la podemos sonar, claro, con mucho gusto. Pura vida, Jorge, buena nota. Todavía no, la lluvia no llega por acá, a la Guásima, pero ya está, que cae, ya por lo menos lo que son truenos, ya se están escuchando. Don Edwin Mejía, saludos mi amigo Eddie, purísima vida, don Edwin. Muchas bendiciones para usted y su familia, Dios lo cuide, y para el grupo de WhatsApp de Onda Brava Radio Sin Fronteras, para todos, feliz tarde de jueves, bendiciones, los escucho desde San José, pura vida, gracias, don Edwin, buenísima nota, gracias por escucharnos y por estar con nosotros. Me voy con este tema, me lo comentó el Flaco, me dijo que este tema que vamos a sonar allá en Florida es el que le recuerda a él una tarde de esa lluviosa, pero de chaparrón y medio, de buen aguacero, ¿verdad? Vámonos con el tema de Cyndi Lauper, Time After Time, una de las baladas más emotivas y atemporales de los años 80, lanzada en el año de 1984 como parte del álbum She's So Unusual. Unusual, esa es la palabra, oiga, qué palabrilla más extraña. La canción llegó al puesto número uno del Billboard Hot 100 y se convirtió en el mayor clásico sentimental de su carrera. Está llena de nostalgia, de ternura, de soledad emocional y también de una esperanza de algo que se espera de una manera tranquila. Así que vamos a escuchar este tema de Cindy López, allá para mi buen amigo Flaquito allá en Florida, que es la que le recuerda un día lluvioso.

0: Este es un temazo para escuchar en un día de lluvia. Como me dijo mi buen amigo el DJ Heiner, me puso por acá que eso era como para recordar una tarde lluviosa en Nashville, Texas. Más o menos por ahí va el asunto, claro, por supuesto. Completamente de acuerdo, está la canción del señor Bob Seger. Esto se llama Turn the Page, uno de los himnos más melancólicos y humanos del rock clásico, publicada originalmente en el año de 1973 y popularizada con la versión en vivo del año de 1976 junto a The Silver Bullet Band. La canción se convirtió en una obra maestra del rock de carretera y la soledad del músico viajero. Ustedes se imaginan ir manejando ahí un día, como les dije, una noche, una tarde lluviosa, una de esas autopistas sin final que se parecen ser eternas, y usted en su vehículo manejando con esa lluvia y escuchando esta canción que refleja o que nos da ciertos sentimientos como de cansancio, de aislamiento, de rutina y la vida solitaria en carretera, que muchos, yo sé que muchos de los que nos escuchan, amigos y amigas que nos escuchan, llevan tal vez una vida un poco así solitaria en carretera, porque son choferes, ya sea de tráiler, de autobús, como nuestro buen amigo Will, que maneja muchísimos kilómetros en todo lo que es Centroamérica. Así que bueno, habrá momentos en que uno ahí manejando también siente, tiene esa sensación de soledad, de aislamiento, de la rutina, un poco de cansancio. Y qué mejor forma de contrastarla con un buen clásico, con buena música como la que le estamos programando hoy acá en Tarde de Clásicos. Recuerde, todos los días de 2 a 4 de la tarde, a partir de las 4 viene La Rocola con mi compañero el DJ Mario Valverde, y a las 5 continúan con Marito en La Ruta de Escape. Así que es un buen ratito de tarde y noche de buena música, de buenos clásicos, para que usted no se despegue de Onda Brava Radio. Antes de irme con el siguiente tema, tengo saluditos por acá. Vamos a ver, mi amigo Juanca. Todo bien, Juanca, pura vida. Saludos, mi amigo Eddie. Esa pieza es para una tarde lluviosa. Nothing Compares to You de Sidney O'Connor. Esa la tengo acá en la lista, mi hermanito, y ya casi se la pongo con muchísimo gusto a mi amigo Juanca. Toda la razón, es apenas para escucharlo. Sé que anda en carretera, ahí lloviendo, cerrado las ventanitas, aire acondicionado y matizando buena música, ese clasicazo de Sidney O'Connor. Ya se la pongo, mi hermano, con muchísimo gusto. Mi buen amigo Alan desde El Salvador dice: Eddie, ¿cómo estás? En full sintonía, tendrás en la lista I Can't Tell You Why de The Eagles, apenas para una tarde lluviosa. También esa la tengo en la lista, no podía faltar. Esa canción es apenas exactamente para una tarde lluviosa. Ya casi te la pongo, Alan, con muchísimo gusto. Gracias por tu reporte de sintonía. Vamos a ver qué me dice mi amigo Steven. Steven parece que andaba en carretera. Vamos a ver dónde es que está Steven. Dígalo, mi estimadísimo Steven, desde Santana.
1: Saludos, saludos, papillo.
0: Eso, papillo.
1: Era que cuando ustedes dicen Steven, siempre piensan que soy yo. Yo aquí en el brete. Aquí, estás llamando a la lluvia, ¿no?
0: Sí, qué sí, me doy cuenta.
1: Aguacero.
0: Me doy cuenta.
1: Saludos a toda la gente de los chats ahí, Onda Brava Sin Fronteras, y amigos de Onda Brava. Y qué dicha que está lloviendo, gracias a Dios, a ver si se calma el calor.
0: Verdad que sí, porque hemos estado lidiando con un calor, oiga, tremendo en esta zona de acá, Santana, La Guásima, San Rafael, oiga, tremendo calor, pura vida, flaquita. Yo me estaba agradeciendo por poner el temita que le recuerda ese día lluvioso, con muchísimo gusto, mi hermano, para eso estamos. Mi buen amigo Ronald dice: eso, Eddie, mae, qué piezón, esa Turn the Page. Solo la había escuchado, la de Metallica, man, demasiado buena. Bueno, agradezcámosles a mi buen amigo Heiner también, que fue quien me la solicitó, este tema de Bob Seger. Yo había escuchado también la de Metallica, muy buena, pero realmente esta es otra nota, ¿verdad? Completamente, Ronita. Bueno, ahí le queda para que sepa que aquí la tengo en programación para cuando quiera escucharla con muchísimo gusto. Voy con uno más, Gregory de Desamparados. Buenas tardes, Eddie. Dice: buena, Rider on the Stone, saludos. Buenísima, también se la vamos a buscar por aquí para ponérsela. Ojalá que me dé tiempo, ¿verdad? Porque eso es mucha música y es poco tiempo realmente. Vámonos con la música, ya casi regreso con más. Más bien voy con unos comercialitos, ya casi regreso con todos ustedes, mis amigos, con una buena canción que me habían solicitado, que también es para una tarde, para un día lluvioso, muy romántica, por cierto, pero apenas para un día lluvioso. Ya casi regreso, no se me vaya.
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tema del señor ya fallecido Patrick Swayze, este tema She's Like the Wind. Una de las baladas más románticas y nostálgicas también de los finales de los 80, lanzada en el año de 1987 como parte de la banda sonora de la película Dirty Dancing. La canción se convirtió en un éxito mundial y en un símbolo del romanticismo cinematográfico de la época. Y como dato curioso también, parte de la historia de actores que también han cantado y que han tenido éxitos. Recordemos que el señor Patrick Swayze no era solamente actor, también era cantante. Realmente no son muchos actores los que han incursionado también en el canto y que además de eso han tenido el éxito como lo tuvo Patrick Swayze con este tema de She's Like the Wind. Este temita también es otro de los buenos temas para escuchar en un día lluvioso, en un día de esos como el de hoy, justamente que la tarde empieza a llover y que la noche ya lo recibe a uno con un buen aguacerito ahí como para sentarse en la terraza de su casita y en la ventana a ver llover. Hay gente que le encanta ver llover, ¿cierto? Hay gente que le dice, a mí me gusta ver llover. Y realmente es muy relajante, realmente es un ejercicio muy relajante para la mente. Mi amigo Ronald dice, man, supiera la cantidad de canciones que he agregado, será bueno, que he aficionado a mi playlist desde que escucho Onda Brava, dice. La historia de las canciones, muy buena. No sé si Enjoy the Silence entrará en el tema de hoy. Así, si se puede ser, se la manda, dice, porfa, Eddie. Purísima vida, Ronald. Hoy realmente el tema es muy abierto porque definitivamente muchos tenemos, dependiendo de los gustos de cada quien, son las canciones que así sentimos que es para la lluvia, ¿verdad? Así que yo creo que Enjoy the Silence es un poquito más movidita, pero bueno, si es una canción que te motiva en un día lluvioso, pues podría funcionar. Purísima vida, Ronita, y qué bueno que has podido ahí agregar musiquita a tu playlist y también datos a nosotros que somos melómanos, que somos fiebres para la música y que nos gusta toda esta nota de estar coleccionando y de estar también aprendiendo un poquito con datos importantes de la música. Recuerde, mi amigo, que le voy a regalar un dato muy importante a usted que trabaja en el campo de la construcción, maestro de obras, ingeniero, arquitecto, etcétera, etcétera, y tiene su proyecto habitacional, o tal vez está construyendo locales comerciales, un centro comercial. 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Tengo mensajito por aquí, sí, tengo mensajito por acá. Don Gregory desde Desamparados me pone por acá. Ese sticker me gusta. Uy, papá, dice. Le llegó esa canción. Yo creo que sí le llegó. Mi buen amigo Mauricio de Heredia, buenas tardes, saludos. ¿Qué les parece Sailing de Christopher Cross? Oiga, es que qué piezas, ¿ah? ¿Qué canciones y qué canciones? Es que, ¿qué puede decir uno de esos temas, ah? Muchos, la mayoría, la gran mayoría de los 80, ¿verdad? Definitivamente, ¿qué década la de los 80? ¿Ah? ¿Qué década podemos rajar de que vivimos esa década y esa música como esta? Que le traigo a usted esta canción, me la había recordado mi amigo de allá de El Salvador y ya la tenía por acá en la lista. Es la gente de The Eagles del año de 1980, justamente hablando de esa década espectacular. I Can Tell You Why. Este tema es una de las canciones más suaves, sofisticadas y melancólicas de The Eagles. Fue lanzada en el año de 1980 dentro del álbum The Long Run y marcó
uno de los momentos más elegantes y emocionales del grupo. La voz principal pertenece a Timothy B. Smith, quien le dio a la canción una interpretación íntima y llena de vulnerabilidad. Su tono suave encaja perfectamente con el sonido relajado y nocturno de este tema. El solo de guitarra de Don Felder es especialmente recordado por su sensibilidad y la sensación flotante, esa sensación que nos hace realmente volar con esta canción. La letra habla de una relación complicada que se vive a pesar de las heridas y las contradicciones. Vamos a escucharla, este buen tema de The Eagles, acá en Tarde de Clásicos.

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0: Nothing Compares to You de Sinéad O'Connor es una de las interpretaciones más devastadoramente emotivas de toda la historia de la música popular. Lanzada en el año de 1990, la canción se convirtió en un fenómeno mundial y en uno de los himnos definitivos de la tristeza romántica y de la vulnerabilidad emocional. Originalmente el tema se había escrito por Prince en los años 80, pero fue Sinéad quien la transformó en algo completamente icónico y universal. Una canción completamente honesta, que es, digamos que puede ser perfectamente una canción buena para escuchar en un día lluvioso, tal vez por la soledad que transmite, el vacío después de una pérdida, la nostalgia y el silencio emocional que transmite Sinéad O'Connor en esta canción, podría perfectamente ser una canción de esas especiales para escuchar en una tarde, en una día, una noche lluviosa, en fin, en un día de esos que tal vez uno está un poquitillo ahí bajoneado o que simple y sencillamente quiere disfrutar la lluvia y, como le digo, y la lluvia le da esa paz y esa tranquilidad que uno tal vez busca en ese momento. Cosas que pasan así, cada quien maneja las emociones diferentes, yo no sé, ¿verdad? 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Continuamos con más de los saludos y con más de la musiquita que tengo por acá. Déjenme acomodarme nada más por aquí para ver qué sigue por acá, qué me habían dicho, qué me habían preguntado, qué me habían solicitado. Porque bueno, hoy he hecho una excepción. Normalmente el programa de tarde de clásicos no es de complacencias como tal, pero hoy en esta día, en esta tarde lluviosa, me han mencionado tan buenas canciones. Muchas de ellas las traigo ya en mi lista, otras no, pero aquí las he ido dándole vueltita para matizarlas y disfrutarlas en esta tarde de clásicos. Por acá me pone mi buen amigo, vamos a ver quién me escribe por acá. Dice: un saludo a todos los muchachos del taller El Arco en Filadelfia, conectados con Onda Brava Radio. Saludos a Rafa alias El Peje, escuchando Tarde de Clásicos. Dice: Happy Birthday. Está de cumpleaños del señor John Forty. Ah, ya, qué buen dato. Ya voy a buscar un poquito de información de eso. Purísima vida. Gracias a todos los buenos amigos allá de Taller El Arco en Filadelfia, conectadísimos como siempre. Don Jamer, mi amigo Jamer, ¿cómo estás, Jamer? Bienvenido, mi estimado.
1: Muy buenas tardes.
0: Buenas tardes.
1: Para reportar sintonía, ya aquí con los chicos emperillados, escuchando la mejor emisora, Onda Brava.
0: Purísima vida, Jamer. Y está la canción para escuchar en tiempo de lluvia. Ya la voy a ver cuál fue la que me mandaste, mi buen amigo Jamer. Purísima vida. El saludo para vos, para los chicos también. Por acá me pone Jaiber García. Brian Adams, do you have to say words? Lluvia y full volumen, dice. Hasta me puso un emoticón ahí llorando y todo. Y esa canción definitivamente le llega bien profundo a mi buen amigo Harvey. Vamos a ver, por acá me reporta Ilran Ness. Vamos a ver, Ilran, ok. Vamos a ver qué me dice mi buen amigo. Dígalo, bienvenido, mi estimado.
2: Buenas tardes, compañero. Mi nombre es Irán.
0: Irán.
2: Siempre los escucho.
0: Gracias,
2: Irán. Hoy oyendo el tema de la lluvia. Aquí manejando se me llega la canción The Beginning de Emerson, Lake and Palmer.
0: Ay, qué buena.
2: Tal vez la podías poner.
0: Purísima vida. Gracias. Irán, purísima vida. Qué buena canción, ¿ah? ¿Eh? Oiga, ves, es que la lluvia definitivamente nos pone, nos inspira, definitivamente. Don Stalin, desde Ciudad Colón. Mi amigo Stalin, bienvenido.
3: Don Eddie Hernández.
0: Eso, mi amigo.
3: Dice, estimado, yo aquí tomándome un cafecito.
0: Qué bueno.
3: Don Eddie, ¿qué canciones más buenas se ha sonado el día de hoy?
0: Purísima vida, Stalin.
3: Don Eddie, me estaba acordando de un programa que usted hizo la vez pasada sobre temas relacionados con la lluvia.
0: Ajá.
3: Había una canción muy buena, que hablaba de la lluvia. De hecho, el nombre de la canción es The Rhythm of the Rain, de los Cascades, un grupo británico.
0: Ajá.
3: Que eso era así como un rockcito muy temprano, allá por los años 60. Ese es el tipo de música que a mí me gusta escuchar cuando está lloviendo así en la tarde. No sé si le suena de Dave Clark Five, también una canción que se llama Because, o Terry Stafford, que también Elvis Presley cantó una canción con este nombre, Suspicion, que era muy buena también.
0: Muy buena.
3: Y para rematar, Don Eddie, puede ser tal vez Naila de los Broncos. Pura vida, Don Eddie.
0: Ay, oiga, pucha, oiga, qué buen playlist me tiró mi buen amigo Stanley. Definitivamente la lluvia lo inspiró. Vámonos con este otro tema que me habían recordado, que me habían solicitado y que me habían dicho justamente para una tarde, un día lluvioso. Es un temazo. Óigalo sonar, óigalo sonar. Señor Christopher Cross, se llama Sailing. Una de las canciones más suaves y elegantes, relajantes de los ochentas. Apenas para la lluvia. ¿La escuchamos?

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este clasicazo me lo solicitaron ahora hace un ratito por acá. Como le digo, hoy me puse a complacer un poquito porque el tema se presta justamente para esta música, estos clásicos para escuchar en un día lluvioso. Y de verdad que me han mandado ustedes acá canciones simples, sencillamente espectaculares, justamente como esta que está sonando. La música de Emerson, Lake and Palmer. Ese tema se llama From the Beginning. Una balada realmente bella y delicada del rock progresivo de los años 70, lanzada en el año de 1972 dentro del álbum Trilogy. La canción mostró el lado más suave y emocional de una banda conocida por su virtuosismo y por su complejidad musical, la banda de Emerson, Lake and Palmer. A diferencia de muchas composiciones épicas y experimentales de la banda, From the Beginning apuesta más por la simplicidad emocional, por la acústica elegante y una atmósfera íntima y contemplativa. La interpretación vocal de Greg Lay transmite una mezcla perfecta de calma, de melancolía y de reflexión sentimental también. Tema ideal para un día lluvioso. Tiene esa sensación de una tarde gris, silenciosa, lluvia suave en una ventana, golpeando la ventana y sintiendo uno en el techo esa vibración propia de las gotas de lluvia y el pensamiento profundo y la nostalgia tranquila que nos transmite ese tema de Emerson, Lake and Palmer. Voy con más saluditos para que me dé más tiempito porque, oiga, nos gana el tiempo definitivamente. Y hoy con tan buena música que me han sugerido ustedes por acá, ahorita les voy a leer un mensaje que me dice justamente eso, con el que estoy completamente de acuerdo. Mientras tanto, mi buen amigo don Roberto Castro me dice, muy interesante programa, música e información de la canción. Lo felicito, Eddie. Feliz tarde. Gracias, Roberto. Purísima vida. Aquí estamos para traerles buena música y también para traerles información. Por acá me pone Ricardo, dice, ¿qué me dice mi estimado Eddie Hernández? Más, ¿será que me puedes poner Hearts de Mary Bailey? De Mary Bailey, voy a ver, yo creo que sí, vamos a ver. ¿Qué hora es? Falta un cuarto. ¿Falta qué? Sí, 15, 17 minutos para las 4 de la tarde para que venga la Rocola con el DJ Mario Valverde. Yo creo que sí. Vamos a hacer lo posible. Vamos a correr porque tengo un par de temitas más por acá. Mi buen amigo Ricardo, don José de Puriscal, saludos, amigo. Excelente programa. Qué buenos clásicos. Bendiciones. Pura vida. Gracias, José. Buenísima nota. Gracias a vos por estar también con nosotros. Vamos a ver, don Nelson. Vamos a ver. Por ahí está pidiendo información. Ya le vamos a dar lo que me está solicitando. Por ahí, Alfred fue mi amigo que me lo escribió. Dice, mae, es que qué cantidad de piezas y todas buenas. Aquí nos da mañana y no terminamos de escuchar todas. Correcto, podríamos seguir aquí pegados hasta mañana, pasado mañana, y no terminamos de tantas piezas buenísimas, buenísimas. Muchas de los 70s, 80s. De hecho, hoy no hemos tocado nada de los 90 todavía. Todo ha sido 80 prácticamente. Creo que solo una ha sido de los 90 y ha sido puros clásicos, pura música genial. Evelyn, mi amiga Evelyn desde Puriscal. Hola, Eddie. Linda tarde, excelente programa como siempre. Si me te da tiempo, me complaces con Stuart Sailing, dice, para aprovechar que en este momento está lloviendo. Saludos, oiga, se vino la lluvia allá en Puriscal. Mi amigo Irán, purísima vida, él fue el que me solicitó este tema. Ahí está contentísimo, muy lleno de nostalgia, porque eso es lo que le transmite esta canción, me dice él, en un día lluvioso ahí mientras maneja. Vamos a ver qué tengo por acá. Tengo, ¿cuál es la que sigue? Ah, esta que tengo por acá. Ahora sí, esta me la recordó mi buen amigo Stanley allá desde Ciudad Colón. Stalin, esta es para que usted se motive más todavía en un día de lluvia. Esto se llama Rhythm of the Rain. La música de Cascades.

0: el señor Rod Stewart con esta balada espectacular, ¿eh? Una de las baladas más conmovedoras y atmosféricas del rock de los años 70, publicada en el año de 1975. La canción alcanzó enorme popularidad, especialmente en Europa, y terminó convirtiéndose en una de las interpretaciones más emblemáticas del señor Rod Stewart. Esta canción, Sailing, tiene una mezcla única de melancolía, esperanza, espiritualidad y la sensación de un viaje emocional. La voz ronca y vulnerable del señor Rod Stewart transmite humanidad pura. No suena perfecta técnicamente, y justamente por eso emociona tanto este tema que me lo había solicitado mi amiga Evelyn allá desde Puriscal. Tema especial para escuchar en un día de lluvia. Buenísimo tema, gracias Evelyn por solicitarlo. A ver, mi buen amigo Mena, vamos a ver qué me dice Mena por acá en el 6053-1041.
1: Eddie, mi hermanito, qué buenas presas, de verdad que sí, Eddie.
0: Pura vida.
1: Fue hace tiempo que no escuchaba alguna de esas. Aquí tengo una lista como los 4 o 5 que podemos bueno. Seguir, pero
0: qué bueno.
1: Ya el tiempo no da, pero qué bueno, mi hermano. Buena música, buen especial, está bonito el tema. Salud, mi hermanito.
0: Pura vida, Mena, gracias, gracias. Qué bueno, ay, toman apuntes ahí. Hay canciones que uno tiene mucho rato de no escuchar y alguien la solicita y uno dice, mira, ma, esta pieza, por supuesto. Y es tanta y tan buena música que uno se queda simple y sencillamente con la boca abierta. Podríamos escuchar música, quién sabe cuántos días podríamos seguir escuchando buena música. No solamente para la lluvia, para toda ocasión hay buenos clásicos. Hay tanta música, de verdad que sí, que y nosotros fuimos dichosos realmente de vivir toda esta generación, toda esta historia de la música y seguirla escuchando hasta este momento acá, por supuesto, gracias a emisoras como Onda Brava Radio, que somos el sonido retro de Costa Rica. 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Eso sí estoy completamente seguro. Así que por eso se los digo por acá, porque de eso estoy completamente seguro, a como estoy seguro que la canción que continúa también les va a gustar mucho, porque es otro de los buenos clásicos que tengo para compartir con ustedes acá en esta tarde de clásicos. Antes me voy con los últimos mensajitos por acá. Vamos a ver, mi amiga Evelyn, ahí estaba matizada y media, por supuesto. Por acá me pone Alfred, muchas gracias por acagüetearnos el día de hoy. Demasiado con lo que queríamos escuchar, dice. Feliz tarde y noche, mi estimado Eddie. No, con mucho gusto. Ustedes saben que para eso estamos acá en Onda Brava Radio. Somos una familia y nos encanta poder complacerles a ustedes también. Como les digo, Tarde de Clásicos no es un programa propiamente de complacencias, pero hoy hicimos una pequeña excepción, porque realmente el programa de complacencias como tal es el que sigue, el de Marito, el de la Rocola. Pero bueno, hicimos una excepción porque yo traigo una lista, puse algunas de las que yo traía, pero les puedo garantizar que la mayoría fueron las que ustedes solicitaron, las que ustedes sugirieron, porque son temazos, temazos, y en esta tarde lluviosa cayeron, oiga, pero como anillo al dedo. Mi amigo el DJ Mega, vamos a ver qué me dice Mega, bienvenido, mi hermano.
2: Hola, hola, hola.
0: Eso me
2: da ahí.
0: Hola, vida, Mega.
2: DJ Mega, camino a Cariari.
0: Oiga.
2: Vamos para Cariari, apenas. A un negocito por allá, hoy perillado, papi. Oiga.
0: Qué bueno, Mega.
2: Me gustaría escuchar un tema muy lindo, que así, tema lluvia. Aquí Cariari está que caen gatos y de todo, llegando a Cariari. Mira, un tema se llama Toy Story. Oh, no, Toy Story no, perdón. Soldier.
0: Soldiers.
2: Soldado de juguete.
0: Exacto.
2: Creo que es Maquita o Nikita, algo así.
0: Sí, correcto.
2: Me gustaría escucharla si la tenés por ahí. Es un tema que me gusta mucho, temita de lluvia. Soldier. Pura vida, Onda Brava. Buenas, buenísimo, buenas, buenas.
0: Buenísima nota, amiguita. Gracias por el reporte de sintonía. Yo creo que no me va a dar tiempo, pero se lo voy a dejar a Marito aquí para que te la programe. Y buenísima nota. Ojalá que te vaya muy bien ahí en el negocito, que todo salga bien. Y gracias por estar en sintonía. Por acá me pone Carranza. Dice, buenas tardes por aquí, Anthony. Muy buenas piezas han sonado hoy para una tarde lluviosa. Me gusta escuchar. Uy, oiga, pero ¿qué es esto? Es que, vea, ya le voy a decir una cosa. Espérese. Ya le voy a decir una cosita que sucede mucho acá en Onda Brava Radio. Mi amigo me está diciendo que quisiera escuchar Wish You Were Here de Pink Floyd. Y de pura casualidad es la que tengo aquí para cerrar. Esa es la que traía yo, otra canción para escuchar en una tarde lluviosa. Por eso les digo, estamos conectados, somos de la familia Onda Brava Radio. Así que bueno, ya se la pongo a mi hermano. Con esa cierro, voy con el último mensajito. Normita, ¿cómo estás? Normita?
3: Hola Eddie, un abrazo. Un abrazo. Que esté más recuperadito de la gripe. Sí, muchísimas gracias por la programación de hoy. Excelente música.
0: Gracias, Normita.
3: Y excelente talento. Gracias y bendiciones a Diosito por darnos una persona tan amable y tan humilde. Gracias, Normita, y tan espectacular como vos, para que nos llenes todas las tardes de alegría y de muchos recuerdos lindos del pasado. Muchísimas gracias, bendiciones y saludo a toda la familia de Onda Brava.
0: Gracias, Normita, purísima vida, qué lindas palabras, de verdad que sí. Gracias, te agradezco montones, montones, montones. De verdad que sí, aquí estamos para servirles con muchísimas ganas, con muchísimo cariño para todos y cada uno de ustedes. Yo me voy despidiendo, ya viene la rocola y me voy con ese tema, como dicen por ahí, me leyeron la mente. Me voy con ese tema, nada más y nada menos, la agrupación Pink Floyd. Año 1975. Se llama Will You We Here. Acá en Tarde Clásico, nos escuchamos el lunes, porque mañana tengo compromiso con la Disco Móvil. Entonces, pero aquí les dejamos buena musiquita mañana. Chao, gente, bendiciones. Nos escuchamos próximo lunes, Tarde Clásico, sábados, Reggae Classics. Bye, bye.

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0: muy bien, ¿cómo están? Saludos, mis amigos, mis amigas. Qué gusto, qué placer, qué bonito, como todos los días, que nos volvamos a encontrar ya en una edición más de La Rocola. Hoy ya jueves 28 de mayo, el último jueves de este mes número 5 del año 2026. Estamos a nada de ingresar a la mitad del año, ¿verdad? Hace nada estábamos diciendo feliz año nuevo y ya prácticamente estamos ingresando a la mitad. Esto va rapidísimo. Su amigo y servidor, el DJ Mario Valverde, les saluda. Y como siempre, va a estar aquí para poder complacerlos y poderlos acompañar a lo largo de esta hora de, pues, de complacencias que hemos llamado La Rocola. Así que si usted desea escuchar alguna canción, bueno, puede solicitarla a través del 6053-1041, que ese es nuestro WhatsApp acá en cabina. Hoy, como ya es costumbre los jueves, hoy vamos con una rocola en español. Así que solicíteme una buena canción en español y cuénteme también cómo está el clima desde donde nos escucha. Acá en lo que es el Valle Central, bueno, hoy llovió bastante, igual que el día de ayer. Yo creo que ya empieza la época de lluvias, ¿verdad? Cuando usted ya siente ese par de aguaceros así grandes, es que usted dice, sí, ya definitivamente ya entró el invierno. Me imagino que por la zona de Liberia, de Guanacaste en general, todo lo contrario, ¿verdad? Tremendo calor, tal vez está haciendo por allá. Bueno, repórteme, ¿cómo está el clima desde donde nos escucha? 6053-1041. Y solicíteme una buena canción en español.
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0: Así que para iniciar en esta rocola, rocola de jueves, ahí escuchábamos esa buena pieza de Don Víctor. Víctor, se llama Mesita de Noche. Tenía rato de no sonar esa pieza. Esa pieza es muy interesante porque es como una bachata disfrazada de balada. ¿Verdad que sí? Buena pieza esa, del año 1990. Un temazo para disfrutarla en esta tarde, como decía, tarde lluviosa acá en el Valle Central, para disfrutar con una buena tacita de café o un poquito de repostería. Qué rico, ¿verdad? Bien, 4:11, entonces vamos a ver qué tenemos por acá en esa rocola. Complacer de una vez a Don David Bonilla, que dice: Marito, salúdame a Charlie, vamos de Heredia a Zapote. Se lo puedo complacer ahí con persiana americana. Dice: presa y lluvia de Belén a Heredia. Bueno, si es que como les decía, acá en la zona de Heredia hoy llovió bastante, todavía ya sigue lo que llamamos esa lluviecita necia, ¿verdad? Esa lluviecita que no va a parar un buen rato. Pero bueno, nosotros la acompañamos con buena música. Así que le vamos a poner entonces una monedita de 500. Vámonos de una vez con esta buena pieza. Esto es un piezón. Esto no es una pieza, esto es un piezón. Gustavo Cerati, Charlie Alberti y Zeta Bosio. Ellos son los Soda Stereo. Mi canción favorita de la banda. Así que súbale el volumen.

0: Qué buena pieza, ¿verdad? Esto es un piezón, completo piezón. Definitivamente uno de los máximos himnos, ¿verdad? Del rock en español. Yo creo que del rock argentino y por supuesto del rock latinoamericano. Piezón, Persiana Americana, que venía en el disco Signos del año 1986. Bueno, ahí complacía entonces con esa buena pieza. Y una vez también complacía a mi amigo Gabriel allá de Texas, que siempre le gusta y me pide música de Sodita. Dice: Marito, dígale a ese compa que esa moneda para la rocola yo lo invito, dice. Bueno, saludazo, Gabriel. Saludos también para Caco Forero. ¿Cómo vas, hermano? Qué rico un cafecito, ¿verdad, Caco? Vamos a seguir complaciendo, entonces. Llegamos a las 4:18. Y vamos a ver qué más me solicitan por aquí a través del WhatsApp 60531041 para que participe con nosotros en esta tarde. Tarde riquísima, tarde oscurita acá en el Valle Central. Tarde para matizarla con buena música.
1: Saludos, compañero. A ver si me pueden complacer con Atardecer Violento de Eros Ramazzotti.
0: Uy, qué buena.
1: Ahí le ponemos el billete 1000 a esa rocola.
0: Oiga, qué buena pieza. Me están pidiendo pura carnita, ¿verdad? Harian. No, Hiran. Decime si dije bien tu nombre. Hiran. Un Atardecer Violento de Eros Ramazzotti. Qué buena pieza. Que por cierto, como les decía, Eros Ramazzotti va a estar por acá, Dios mediante, en noviembre. Y en esta semana anunciaron también que más o menos como por esas fechas va a estar Alejandro Sanz. Buenos conciertos para el cierre de año, ¿verdad? Vamos a buscar entonces esa buena pieza. Le vamos a poner una monedita de 500. A esta canción solo le falta el bigote, ¿verdad? Para que sea un señor piezón. Él es Eros Ramazzotti. Se llama Un Atardecer Violento. Así que sube el volumen.
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me complacía entonces con esta buena canción. Se llama Atardecer Violento. Un atardecer violento de Eros Ramazzotti. Canción leñazo de pieza, ¿verdad? Del año 1990, que venía del disco En Todos los Sentidos. Y que definitivamente fue una de las piezas que consolidó a Eros Ramazzotti, ¿verdad? En el mercado latino. Bueno, en realidad en el mercado hispanohablante, porque también la pegó durísimo allá en Europa, en España. En ese disco venían piezas así como Si Bastase, un par de canciones también, recuerdo. Un piezón, definitivamente uno de los clásicos, ¿verdad? De la música de los noventas. Eros Ramazzotti, Un Atardecer Violento. Saludos para Chus, que ahí me reporta sintonía, dice Marito, calidad de pieza. Uno de mis ídolos, don Eros Ramazzotti. De los míos también, Chus. Bueno, entonces saludos para Irán. Ella me decía su nombre correcto. Con mucho gusto, Irán.

voy a seguir por acá complaciendo. Voy a complacer a nuestro oyente, nuestro buen amigo Esteban, que me pide esta buena pieza. Si ella supiera, de Julián. Oiga, me están pidiendo un montón de piezas, pero categoría. Hoy se están luciendo con la música. Así me gusta que me soliciten buenas canciones en español hoy. 60-53-104-1 para que participe con nosotros. Así que le vamos a poner una monedita de 500. Y vamos a ver nuestra primera mitad del programa con esta buena canción. Julián. Se llama Si Ella Supiera. Así que sube el volumen. Disfruta esta buena canción, Esteban.

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0: Bueno, muy bien, ya estamos de vuelta entonces, después del corte comercial. Son las 4:33 en todo el territorio nacional. Y vamos a seguir complaciendo. Quiero aprovechar para mandar saludos para mi amigo Alfred. ¿Qué me dice, don Alfred?
1: Qué dice Marito? Aquí saliendo del HNN rumbo para mi casita, por supuesto que en compañía de la mejor Onda Brava. Saludo cordial para usted, Marito, y toda la gran familia de Onda Brava. Que pasen una feliz tarde de juernes.
0: Igualmente para vos, que pases una bonita tarde. Muchas gracias por estar en sintonía nuestra, Alfred. 6053-1041. Hoy estoy con una rocola en español, así que si usted desea pues escuchar una buena canción en español, bueno, mándeme un mensajito a través del 6053-1041 y yo lo voy a estar complaciendo.
2: Eso, Marito, saludos a todos, feliz tarde, calurosa aquí en Guanacaste, en Liberia, está como que llueve, pero no quiere llover. Vamos a ver, no perdamos las esperanzas. Marito, una monedita ahí para Mariposa Tecnicolor de Fito Páez. Gracias, buenas tardes.
0: Qué buena pieza esa. Oigan, se están luciendo hoy con la música. Están viendo muy buena música. Y está así como que llueve y que no quiere. Que sí, pero que no. Bueno, ojalá que le pegue un buen aguacerito allá a la zona de Guanacaste, en Liberia, Caña, Santa Cruz, Nicoya, a que le refresque un poco. Saludos para Cristian Ávila. Con todo gusto, le vamos a poner entonces su respectiva monedita a esta rocola. Vamos a complacer con el señor Fito Páez, el argentino Fito Páez. Este es un piezón, se llama Mariposa Tecnicolor. Únicamente acá en la rocola.

0: Mariposa Tecnicolor del argentino Fito Páez, canción del año 1994, canción que viene en el disco Circo Beat, el disco más famoso de Fito Páez. Ahí complacía con mucho gusto. Bien, llegamos a las 4:40 en la tarde. Todavía nos queda 20 minutos de programa, así que voy a seguir complaciendo a través del 6053-1041. Hoy estamos con una rocola en español, ¿está bien? Así que si usted desea escuchar alguna canción, bueno, solicíteme una buena canción en esta tarde de música en nuestro idioma, ¿de acuerdo? Vamos a ver qué más tenemos por acá.
1: Hola, hola Marito, bendiciones, bendiciones, excelente tarde mi hermano, un gusto saludarte, para ver si me complacías con John Secada, Ángel, esa sería mi monedita de 500 para esta tarde, muchas gracias.
0: Oiga, qué buena pieza. Es que me están pidiendo piezas buenísimas. Ángel, de John Secada. Bueno, ¿usted sabía que John Secada primero, antes de ser cantante, o más bien, antes de ser solista, era vocalista de Miami Sound Machine? Era vocalista de Gloria Estefan. Vocalista, no, corista, perdón. Era corista de Gloria Estefan. Ya después se independizó. Sacó sus canciones. Realmente tampoco tiene un montón. Creo que tiene, qué sé yo, 3-4 piezas a lo mucho. Pero piezones, ¿verdad? Tiene Ángel, tiene Otro Día Más Sin Verte, tiene Si Te Vas. Yo creo que por ahí, ¿verdad? Si mal no me falla la memoria. Pero lo cierto del caso es que está Ángel, esto fue un leñazo de pieza. Fue y lo sigue siendo. Así que para qué más, ¿verdad? Esto es un piezón, como les decía, del año 1992. Vamos a buscar esa buena pieza. Le vamos a poner una monedita de 500. Vámonos de una vez con esta. Se llama Ángel, John Secada, así que suba el volumen y disfrute la canción.

piezón, ¿verdad? John Secada, Ángel. 4:46 en la tarde. Así que vamos a seguir complaciendo entonces. Qué buena música me han pedido hoy. De verdad que sí, me han pedido muy, pero muy buena música. Tengo un montón de canciones que no me da chance de poder complacer. Tengo un montón de mensajes. Así que desde ya muchas gracias a todos los que están ahí en sintonía nuestra. Saludos para Hernán Bermúdez. Saludos para Hernán. Es que me pide una canción y le dije que si me la podía cambiar. Hernán, lo que pasa es que esas dos más que me pediste son de las que más suenan. Toda la semana las pongo. Entonces, esta semana esas no las vamos a sonar. Son unos clasicazos. Clasicazos, pero las sonamos muchísimo acá en tanto en la Rocola como en la Ruta de Escape. Entonces te las cambio por hoy, ¿de acuerdo, Hernán? Que vea, le voy a contar chisme. Me pidió Tren al Sur, en algún lugar de Duncan Du, y voy a pasármelo bien. El top 3 de las que más nos solicitan acá en cuando ponemos música en español. Entonces, por hoy te las cambio, Hernán. ¿Está bien? Voy a complacer a mi amiga Ingrid. Le dice, saludos, malito. Por acá está oscuro, allá en Tilarán. Quisiera escuchar de Eduardo Capetillo, La Mujer Que No Soñé. Oiga, buena pieza esa también. Original de Arjona. ¿Verdad que sí? Vamos a buscar esa pieza.

como les decía, canción emblemática de Ricardo Arjona, el guatemalteco Arjona, pero que también le hizo popular Eduardo Capetillo cuando estaba aquella novela, ¿se acuerda? Alcanzar una estrella, ya por los noventas. Bueno, ahí también Capetillo sacó su versión y la pegó bastante. Así que le vamos a poner entonces una monedita de 500. Voy a complacer a mi amiga Ingrid por esta buena pieza. La mujer que no soñé, en la voz de Eduardo Capetillo.

Bueno, muy bien, entonces estamos de vuelta después de escuchar esa buena pieza de Eduardo Capetillo. Voy a ver si me da chance de tirar un par de pisitas más. Como decía, se me van a quedar un montón de canciones por ahí pendientes. No, no me da chance de poder complacerlos a todos. Pero voy a tratar de poder complacerlos ahorita en la ruta de escape.

0: vamos a ver qué más tenemos por acá.
1: Marito, Marito, excelente programación, papito. Para esa rocola durmiendo con la luna, el grupo Elefante.
0: Bueno, saludos hoy para Joseph. ¿Qué me dice Joseph? ¿Todo bien, hermano? Durmiendo con la luna, Elefante. Vamos a buscar esa pieza. Y mientras tanto, como les decía, ya ahorita a partir de las 5 de la tarde venimos con la ruta de escape para que continúe con nosotros en la programación de las tardes de Onda Brava Radio. Le vamos a poner entonces su respectiva moneda de 500 colones. Oiga, si a usted le gusta la música en vivo, esta es una de las infaltables, ¿verdad? En todos esos bares y restaurantes donde haya música en vivo, siempre los maes en el repertorio tienen esta pieza. Y por lo general es con una de las que inician, ¿verdad? Junto como con la flaca por ahí. ¿Verdad que sí? Siempre, siempre que hay música en vivo, esta pieza está ahí en el repertorio de los compas. Los que les gusta la trova y esa nota. Sigámonos con esta entonces. Ellos son Elefantes, se llama Durmiendo con la Luna.

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para vos, para todos los dientes. Qué bárbaro, qué fino, mae, con Instant Replay. Recuerdos desbloqueados inmediatamente. Me acuerdo mucho aquellos tiempos de la juventud y ese programa cuando tenían esa vara que iban a los colegios y decíamos cosas como: mi nombre es Sergio Villachica, de la sección 95. Quisiera que me complaciera con la canción Welcome to the Jungle de Guns N' Roses. Qué manera, pura vida, Marito. Gracias por eso, brother. Gracias.

bueno, ¿qué tal Costa Rica? ¿Cómo están? Saludos, bienvenidos, buenas tardes. Vamos arrancando ya con esta edición de Juernes de la Ruta de Escape. Vamos a matizar como tiene que ser estos 90 minutos de programación. Así que saludazo para todos los que vienen ahí en sintonía nuestra. Para todos los que se empiezan a integrar a este programa. Como les decía, hemos llamado la Ruta de Escape, que por supuesto está diseñado para acompañarle a usted que me escucha, usted que viene en carretera, usted que está en su trabajo, usted que está en la casita, para alivianarle un poco ahí la carga del día. Por supuesto, acompañarle con buena música. Su amigo y servidor, Mario Valverde, le saluda, quien les va a estar acompañando hasta las 6:30 en la tarde. Sigamos completamente en vivo, completamente mezclado. Y vamos a escuchar buena música. 6053-1041 para que usted me reporte la sintonía. Y por supuesto me ayude a programar buenas canciones en esta tarde. Tarde riquísima, tarde lluviosita, de esas tardes de café. Este va a ser el programa oficial de las tardes de café. Así que saludazo para todos los que están tomando cafecito hasta ahora. Todos los que están ahí con la empanada, con el bizcocho, con el gatico. Qué bueno un gatico, ¿verdad? Con los borrachos. Pero los borrachos los que se comen. Con las galletitas de panadería. Este es el espacio para recordar cómo nos tomábamos ese cafecito, ¿verdad? Oh, qué rico. Arrimarle el cafecito. Pedacito de pan dulce. Mantequillita, jalea. Cuénteme, ¿cómo se toma el cafecito? Y nos hacemos compañía, ¿de acuerdo? 6053-1041. Saludos de antemano para Sergio Villachica, que ahí me mandaba su audio. Oiga, sí, yo me acuerdo, claro, Sergio, cuando llegaba a Hola Juventud a los coles y usted tenía que presentar la canción. Y uno en esa época eran aquellos chines, ¿verdad? La mayoría de los madres andábamos con el pelo así como hongo. Bueno, yo nunca tuve ese corte de pelo, pero me acuerdo que un montón de carajillos sí. Era esa época, ¿verdad? Donde uno se ponía carrera al centro. ¿Usted se acuerda de esa época? Qué tuanisquera, ¿verdad? 6053-1041. Vamos a la música.

0: Bueno, entonces voy de una vez con saluditos para mi amiga Ingrid allá en Tilarán. Por supuesto, para Alfred. Alfred, ¿qué me dice Alfred? Mi amigo Caco Forero. Don Cristian Ávila también reportándome la sintonía. Saludos ahí para David Bonilla. Por supuesto, ahí saludos para Charlie. Mi amigo Chus Harvey García dice: saludos, Marito. Miguel desde Chilamate. Saludazo para William Salas allá en Santana. Saludos también para Mena, Mena, Mena. Mena Mora. ¿Será ese Mena? ¿Será ese Mena Mora?
1: Sí, señor.
0: Mena Mora. Ustedes le dicen así, Mena.
2: Hola, mi amor.
0: Saludos, Mena. Saludos también para Dieguito. Hernán Bermúdez también saluda a su hermano. Saludos para Darren. Dice Marito, saludos para mis hijos. Mari, Jacob, del papá. Ya Darren en la Guásima. Saludos para ellos. Saludos también para Coqui, Coqui, Coqui. Coqui Solano. Y también para Joseph. Charms. 6053-1041. Repórteme la sintonía. Qué rico suena, ¿verdad? Qué bueno este matiz. Un poquito de disco de los 70s. Ellos son Bonnie M. Se llama Rasputin. Así que súbale, súbale, súbale. Súbale el volumen.

0: Alberto me adivinó el pensamiento con esa canción de Kiss. Ponga el audio, que ponga el audio.
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0: Mario continúe en sintonía. Tal vez si me puedes complacer ahora con You Are The One de T-Train. Gracias. Y por favor, tal vez un saludito para los compañeros de Gran Alto, aquí en ruta.
1: Y era el palo de agua que está cayendo aquí en San Joaquín de Flores. Es de verdad el aguacero que está cayendo aquí en San Joaquín de Flores. Nada más para que tengan una idea del aguacero que está cayendo aquí.

0: Un saludo hoy para Virgilio, que me reportaba sintonía desde San Joaquín de Flores, acá en Heredia. Oiga, sí, tremendo aguacero acá en la zona de oxígeno. Oiga, llueve descomunalmente. Llueve, pero descomunalmente. Se abrió el techo. Así que armarse de paciencia. Y por supuesto, manejar con mucha precaución los que andan en carretera, porque las calles se ponen sumamente resbalosas. La gente no quiere dar campo. La gente está desesperada por llegar a sus destinos. Y usted se imagina un choque hasta ahora con este baldazo. Dios guardísimo, ¿verdad? Dios guardísimo un choque.
1: Ni quiera Cristo.
0: Jamás de los jamás. Bueno, por supuesto que allá por Liberia, me imagino que debe ser todo lo contrario, ¿verdad? Allá por Liberia debe ser un calurazo. Bueno, saludos para Eduardo Solano, mi camarito full presa, en la General Caña. Voy para la liga, dice por acá. Mi amigo Manfred. Saludazo, Manfred. Ricardo José, dice Marito, desde mis labores en Torre, dice, tremendo aguacero también por allá en Sabana Sur. Llueve torrencialmente. Por lo menos acá en lo que es el GAM, está lloviendo, pero oiga, que es una barbaridad. Saludos para Marlon, dice Marito conectado. Llueve en Chepe, dice. Mi amiga Yanina, dice buenas tardes Marito, saludos. Saludos también para Lidier, que dice Marito, reportando sintonía desde Palmares, muy lluvioso, apenas para un cafecito. Qué rico, ¿verdad? Un yodito. Qué rico un yodito hasta ahora. Oiga, es que yo no perdono el yodo. Un yodito con pancito hasta ahora. Ya voy por el mío. 60 53 104 1. Repórteme en la sintonía.

0: bien, llegamos a las 5:35 minutos en la tarde. Así que vamos a ir a un pequeño corte comercial. Qué rico suena, ¿verdad? Ella es Stacy Q, se llama Two of Hearts. Ahí complacida con una buena tandita entre 70s y 80s. Par de 90s por ahí. Saludos para Chico Pérez, que ahí me reporta la sintonía. Saludazo también para Sebastián. Y por supuesto ahí saludos para Aaroncito, que está en sintonía nuestra.
1: Marito, ahora sí se abortó esta carajada.
0: Totalmente, Aaroncito. Ahora sí.
1: Ahora sí se abortó esta carajada.
0: Bien, pausa, venimos. Tengo muchos saluditos, ya casi vengo con más. Repórteme usted la sintonía 6053-1041. Voy a darle este corte comercial para que me escriba ahí en el WhatsApp. ¿Qué le gustaría escuchar? Todavía nos quedan 2/3 partes de programa. Así que dígame, ¿qué le gustaría escuchar en esta tarde lluviosa? ¿Con qué complacemos en esta tarde lluviosa? Pausa, venimos, no le cambie.
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0: muy bien, ya estamos de vuelta después del corte comercial. Con mucho gusto, con placer, con esta nota así suavecita para matizar esta tarde, tarde riquísima, tarde lluviosa, acá en el Valle Central. Ellos son Enigma, se llama Return to the Innocence. Esto es un piezón. Y aprovecho para mandar saludos para Javi, que dice desde Tilarán, Marito, nada de lluvia. Y por supuesto, siempre con onda brava. Dice Marito, saludos para Yanina, dice Raymond. Algo de reguecito, dice. Jaime Pérez también me reporta la sintonía. ¿Qué me dice Jaime?
1: En la mañana. Él ha sido el... él ha sido el más que ha estado jodiendo.
0: Oiga, Jaime, ¿cómo es eso? Él me manda un video. Oiga, pero bien entonado ya en Guanacaste. Tenga cuidado, Jaime. No ande tomando eso en carretera. No vaya a tener un accidente, Jaime, por favor. Saludos también para Lin. Marito, envíenos un poquito de lluvia, dice por acá. Mi amigazo Stanley. Por supuesto, mi amigazo, don Steven. ¿Qué me dice, Steven?
2: Marito.
0: ¿Qué pasó?
2: Ay, se alborotó esta caraja. Ah, mira que desde Santana se ve. La parte al ajo de la Heredia. Pero oscuro, oscuro, oscuro. Aquí nada más los que está cayendo es una garubita. Saludos a toda la gente de Onda Brava. Ahí a los chats de Onda Brava Sin Fronteras, amigos de Onda Brava. Bendiciones y siga, sigue le dándole al bombo. Está buenísimo.
0: Bueno, saludazo, Steven. Muchas gracias. Marvin, también saludos. Y su marito, un poquito de roxito, claro, con mucho gusto. Sebas.
3: Marito, quiero la canción. ¿Me puede complacer con la canción Destination, por favor?
0: Destination Calabria. Claro, saludos, con todo gusto. Y el último saludito de este bloque para Henry Méndez. Dice buenas tardes, Marito. Aquí siempre en sintonía con Onda Brava Radio. Feliz tarde, pura vida. Bueno, saludos, Henry. 6053-1041 para que usted me reporte la sintonía.

colega Sergio, estamos como conectados. Hasta ahorita estoy viendo tu mensaje. Voy con otro bloque de mensajitos. Y dice, Marito, si la tiene por ahí, Sweet de Lil Baby, de Dead Forest. Dice, Return to Innocence. Y esta de Dead Forest venía en un CD de música relax que se promocionó, promocionó mucho acá en Estados Unidos, que se llamaba Pure Moods, allá por el 96. Bueno, no había visto tu mensaje y sin querer ahí te estaba complaciendo. Que son buenas piezas esas dos. Música así matizada, ¿verdad? Música suavecita para el matiz, con mucho gusto. Saludos para Edwin Palma también. Semarito, solo calidad. Dice Gabriel, Marito, buena pieza esa. Enigma, solo bueno, dice. Rafa, dice Rafita. Marito, mi estimado, ¿me puedes complacer con la canción Driver Seat? El asiento del conductor de NCIF, dice. Vamos a ver si la tengo por ahí para ponerla. Con mucho gusto, Rafita. Dice, camino Nicoya desde Santa Cruz en mi carro. Póngame esa pieza para motivarme. 60 53 104 1.